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3: 7:22.
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6: 7:53. 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
6: 7:53. 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
3: 8 y 22.
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6: 8 y 52. 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
6: 8 y 52. 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
4: 9:20.
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6: 9:51. 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
3: 10 y 20.
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7: 10:54. 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
3: 11 y 21.
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6: 11 y 51. 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
3: 3:53.

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2: 3:57.
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1: 4 y 4.
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1: 4 y 8.
2: Yay. Ya. Dice, ¿cómo explicarle a la conciencia que esto fue mi culpa? ¿Cómo decirle al

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3: 4 y 17.

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2: 4:22. 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

0: nadie, está bien ya. No lloren. El dúo de la historia con Romeo, un junte para la historia. Esto es de colección, hermano.
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2: 4:31.

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2: 4:35.

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2: 4:38. Ya tomé.

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2: 4:45.

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10: 4:54.
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3: 4:58.

0: lechuceros aquí en Radio La Zona. Te
1: qué rico, yo por eso me despierto temprano.
0: Arrancar hermano. A las 6 de la mañana.
1: Vamos.
0: Para ir calentando, para ir calentando.
1: Dame el dato,
0: te
1: dame el dato.
0: Un dato a ti, amigo, amiga. ¿Tú sabías que un día en Venus dura más que un año?
1: ¡Eso! No sabía ese dato. Ese dato está buenazo.
2: Es que no sé si está mal o yo no lo entiendo. ¿Un día en Venus dura más que un año en Venus?
1: ¡Eso!
2: El planeta gira lentísimo.
1: Ya está, no vamos a cortar por si acaso. Eso queda desde las 6 de la mañana.
0: Creo que está mal este dato. Creo que está mal este dato.
2: Ya, Córdoba, buenos días.
0: A las 6 de la mañana aquí el Flow en Radio La Zona te enciende.
3: Puta, ahora van a decir que fue mi error.
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5: 5 y 3.

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1: 5 y 6.

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2: 5 y 18.

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3: 5 y 23.

0: Oye, para mi gente en Octávula, Jotita, Emilio, Ricky Show y para toda la gente que nos está escuchando, atención.
1: ¿Qué pasó?
0: Si tú eres mentiroso, atento. ¿Qué? Porque tu nariz se calienta un poquito cuando mientes. Y yo estoy recaliente. Así que, chápalo. ¿Eh?
2: ¿Qué? ¿Porque estabas mintiendo ahorita? Ah,
0: no, porque hace un calor tremendo. Ay, prendan el aire más bien, por favor. ¿Eh? Pero así que si tú sabes que un día estás dando una mentira, agárrate la nariz y dices, ¿estoy mintiendo o no te mintas? Uy, sí te mintiendo un montón.
1: O sea, próxima vez que el que Añi me diga algo, de frente debo a la ñata.
0: Ñata, por supuesto.
2: Escúchame, ¿y solo se calienta la nariz cuando miento?
0: No, bueno, si tú te quieres tocar otra cosa, yo no sé, ¿verdad? Ese es el flow aquí en Radio La Zona, a las 6 de la mañana. ¡Arrancamos!
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4: 5:27.

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2: 5:31.
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2: 5:35.

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3: 5:39.

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1: 5:42.
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4: ¡Ah! ¡Bienvenido!

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2: 5:53.

0: 55 y 56.
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0: 5 y 56.

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6: Yo la hago pechuga.
7: ¡Ah!

Ferran Torres.

0: que se le escapa la bat.
1: Sí.
0: Te clava la muela,
1: weón. Eso creía hasta que me mordieron. ¿Ves?
2: Claro que sí. Mucho ladra.
0: Ahora sí. No dejes para mañana
1: lo que puedes hacer.
0: Mata gente.
1: ¿Cómo va?
0: No dejes para mañana.
1: Ya.
0: Mata gente.
1: Dejes para mañana, mata gente.
0: Correcto.
1: ¿Por qué?
0: Porque así quiero que sea el día.
1: No hay contexto. Ok. Siendo miércoles 9 de septiembre, siendo las 6 de la mañana con 3 minutos exactamente. Bienvenidos al programa número 1. Arte, energía, harta buena vibra, señores. Este es el Flow de Radio La Zona. Mi nombre es Abraham, acompañando al señor JB y acompañando al señor Emilio Yarán.
0: Gracias, mi bro. Es un gusto siempre locutar contigo en este programa tan prestigioso.
1: Muchas gracias.
0: Que ya tiene, hoy por hoy, casi 9 meses, bro.
2: ¡Buenos días, buenos días!
0: Casi 9 meses.
1: Un bebito.
0: Un bebito.
1: Un bebito.
0: Correcto.
1: Un bebito. Así que nada, mi gente bella, ya sabes, guarda el WhatsApp 941-8021-92, porque en breves venimos con hartas dinámicas y también con las noticias para que estés informado y más. ¡Ese es el Flow, señores! De esta manera arrancamos. Ojo. El Flow de Radio La Zona.
0: Hay dinámica para el PlayStation.
1: ¡Ay, yo quiero!

0: son fanáticos de Radio La Zona, nos tienen prendidos a esta hora y han escuchado nuestro pedimiento, querido Abraham.
1: Pedimiento, venga.
0: Por favor, trabajamos con sentido de urgencia ante el fenómeno del Niño.
1: Dale.
0: Dijo Keiko Fujimori. Están habilitando puentes para mandar, puentes prefabricados para mandar al norte, para mandar al sur, para que si hay inundaciones, la gente pueda seguir comunicada y pueda seguir transportándose. Yo no sé en qué, o sea, tendríamos que verlo antes de juzgar, ¿no? Pero si ellos juzgan de que es algo que puede ayudar muchísimo, bueno, bienvenido sea, y me gusta que se esté hablando del fenómeno del Niño, porque que yo recuerde, en gobiernos anteriores era algo que pasaba desapercibido, o sea, hasta que llegaba y ya todo estaba inundado, ahí recién hablaban.
1: Claro.
0: No, pero ahorita sí hay algo antes de...
1: Se hablaba de solucionar cuando ya el problema ya había sucedido.
0: Correcto.
1: No, yo de solucionar y como que, ya vamos a ayudar a las personas damnificadas del fenómeno del Niño, pero no se hablaba de prevenir.
0: Sí.
1: ¿No? Entonces creo que también es un tema muy importante, ¿no? Tomar el toro por las astas. Si sabes que cada cierto tiempo el fenómeno del Niño va a suceder, es prevenir, más que ayudar cuando ya el desastre ocurre.
0: Ahí está. Muy bien dicho, mejor dicho imposible,
1: mejor
0: señores.
1: Mejor dicho imposible, señores, debería ser presidente.
0: Claro, ¿qué tenemos en los deportes,
1: mi hijo? Buena Bayer con 17, atención, mi querido Jotita, porque ayer, el Real Madrid venció al Inter de Milán. Sufriendo un poco.
0: Correcto.
1: Arrancó.
0: Jude Bellingham tuvo el fallo del año, pero bueno.
1: 2-1 venció al cuadro de Milán, bueno, del Inter de Milán, así que viene ahí, buen arranque con el pie derecho la era Mourinho en la Champions. El Dortmund venció 3-2 al Villarreal, el Manchester City venció 2-0 al Porto y el Betis venció en su visita al Lille de Francia. Bueno, y atención que en las 11:45 el Barcelona enfrentará al Feyenoord de local en el Camp Nou.
0: Correcto.
1: Liverpool, Atlético de Madrid, Napoli y Arsenal entre los partidos más llamativos.
0: Tu fija.
1: De la fecha. Yo creo que Liverpool por encima del Atlético de Madrid. Creo que Arsenal por encima del Napoli y bueno, el Barcelona.
0: ¿Arsenal en Italia?
1: Sí, yo lo veo, el Arsenal está fuerte. O por lo menos en la Liga, en la Premier League no ha perdido. Está fuerte, pero es un partido bonito. Y en la Sudamericana, Boca, ojo, Boquita venció 1-0 a Sao Paulo, Santa Fe empató contra Vasco da Gama y hoy día el Santos Du, Neymar.
0: Flamengo ganó, ¿no?
1: Atlético
0: Fluminense ganó, Flamengo ayer, ¿no?
1: En Libertadores.
0: Fluminense 2-0, creo, Vasco da Gama.
1: Vasco da Gama enfrentó a Santa Fe, pero 0-0.
0: Ok. 6:18 de la mañana, señores, volvemos.
1: Faltan 3 días, Abraham.
0: Volvemos.
1: 3 días, falta, Abraham.
0: Oye, sí, ¿has hablado del doping de Enzo Lima?
1: Terrible lo que va a pasar el sábado. Terrible lo que va a pasar. Cuidado. ¿Qué cosa? No hay doping, señor, ya pasó. 6 de la mañana con 18 minutos. En breve, venimos con más. Ese es el flow de Radio La Zona.
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4: 6 y 22.
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0: 6 y 32 de la mañana, señores. Ya estamos aquí en el Flow de Radio La Zona, como todas las mañanas, de lunes a viernes. Ajá. Señores, y arrancamos con la dinámica del día de hoy para regalar billete.
1: ¡Bien! ¡Al bolsillo, señores! Guarda el número del WhatsApp de una vez o escríbenos, repórtate ya, 941-8021-92. Como siempre, todas las mañanas, premiando la sintonía, premiando la fidelidad de ustedes.
0: ¿Estás listo?
1: Sí, capitán, estamos listos.
0: Sí. El día de hoy jugaremos entonces.
2: Sí.
0: A.
2: Ay, sí.
0: La rotativa deportiva. La rifa.
1: Tenemos una ánfora con números del 70 al 80.
0: Okay.
1: Lo que tú tienes que hacer es mandar un audio diciendo Radio La Zona, mi número es dentro de los números del 70 al 80. 70, 71, así sucesivamente hasta el 80.
0: Okay.
1: Si el número que tú dices coincide con el que yo saco de esta cajita, te llevas el premio.
0: ¿Pero por qué me lo dices así dormido, señor?
1: Te llevas el premio.
0: Eso es.
3: La gente no se está reportando, ¿ah? ¿Eh? Ya de frente se me da su
0: audio. ¿De qué quieres? Emoji, ¿de qué quieres hoy día?
1: Yo quiero un puffy.
3: ¿Qué es un puffy?
1: ¿Qué es
3: eso?
1: Puffy. No, pues... mentira. Voy a poner un demonio.
0: Emojis de demonios.
3: Diablitos, dame diablitos.
0: Si no, no participan. A ver.
3: Ya,
0: vamos a pedir puffy temprano.
1: No fue, señor.
3: La China Cris.
0: No viene Crisis Jack y vienes tú, bro.
3: La China Cris.
1: ¡Dame demonios! ¿Quién no manda demonios en esos momentos? Pero tiene que ser demonio.
3: A prr no participa.
0: ¡Vamos!
1: Vale, pues recuerda que no necesariamente tiene que ser emoji, puede ser un GIF, puede ser una foto. ¿Ah?
3: Una foto de tu brr demonio.
0: Cualquier cosa que tenga que ver con el demonio.
1: Claro.
0: No vale mandar la foto de tu flaca.
3: No.
0: Ahora. Es lo que ocasiona, ¿no?
3: Me asusté.
1: Señor J. Benz, ¿quién ya está participando?
0: Johandri.
1: Johandri, bienvenido, Johandri.
0: Un saludo para Eliezer,
3: cabrón, como...

0: Ya nos fuimos hasta ayer, ya, compadre. Ya. Vamos.
1: Ya estamos.
0: Rinaldi.
1: Demonio, puro demonio, gif de demonio, de diablitos, ¿ah? Pedro Bayera con 35. Llegó el momento, amigo, amiga, de la rifa.
0: Tenemos el número.
1: Sí, señor.
0: Listo. Tenemos eso es más adelante.
1: Ah, disculpa, se cayó.
0: La caldera, guarda la caldera,
1: En 3, 2, ¿qué pasó?
0: Atento al número.
1: Sí, claro.
0: Yo solo voy a sacar los audios, tú me dices si ganó.
1: Radio de la zona, mi número es del 70 al 80.
0: Vamos. Listo, arrancamos.
1: ¿Ah?
0: Cuando quieras, Emi.
1: 3, 2, 1, no, vamos.
2: Allá, Radio la zona, mi número es el 77. 77.
1: 77.
0: No.
1: Incorrecto, lamentablemente lo lamento.
3: La zona, el número
0: 65. ¿Cuál 60? Del 70 al 80.
1: Ah, pero ha escuchado mal, seguro. A ver, hola.
3: Radio La Zona, mi número es el 78.
1: ¡Ah! Se lo perdió.
0: Incorrecto.
4: Radio La Zona, mi número es el 71.
1: Cerca, pero lejos.
0: Incorrecto.
1: Cerca, pero lejos.
5: Radio La Zona, mi número es el 70.
1: Incorrecto.
0: Correcto.
1: Cerca, pero lejos también.
6: Radio La Zona, mi número es el 73.
1: Cerca, pero lejos.
5: Radio La Zona, mi número es 73.
1: No 73, ¿no?
0: Eso cayó cerca, pero lejos.
1: Pero lejos.
7: Radio La Zona, mi número es el 75.
1: ¡Ah! ¡75! También cerca, pero lejos también. Cerca, pero lejos.
5: Radio La Zona, mi número es el 79.
1: Uy, Dios mío.
0: 79. Héctor dice: yo no estoy participando, pero ese es 77.
1: ¿Qué hablas, Héctor? Igual perdiste,
0: ese no es el número.
8: Radio La Zona, buenos días.
9: Mi número es el 80.
1: ¡El 80! ¡Incorrecto, señores! ¡Está participando! ¡Burr! ¡Demonio!
0: No me digas que lo gana la Yolicienta, Dios mío.
2: Mi número es el 69.
0: ¿Cómo va a ser el 69?
1: Pero le gusta el número.
0: Si los
1: pues.
0: Números son del 70 al 80.
1: Pero le gusta ese número, pues.
0: Ay, Yolicienta,
1: por favor.
0: Yolicienta,
1: por favor.
0: Yo le
2: mostré
0: mi
2: número de 72.
0: Notario,
1: es conforme.
0: ¿Qué?
10: Se lo ganó.
1: Es conforme. Correcto, 72. La ganadora es Jessie del Flow.
0: Ya, mira, hacemos una cosa.
1: A ver.
0: Si logramos obtener durante el tiempo de música 20 fueguitos, volvemos con otra rifa.
1: Okay.

0: votamos. Pedimos 20 fueguitos para regalar plata de nuevo y llegaron 4.922 fuegos.
1: ¡Hala! ¡4.923!
0: Ahí está. Así que... Números del 0. El 0 participa.
2: Va.
0: Del 0 al 10.
2: Va.
0: Ok, Radio La Zona, mi número es...
2: Del 0 al 10.
0: Del 0 al 10. Vamos, les damos 10 segunditos. Del 0 al 10. Audios al 941-8021-92. Si acabas de conectarte, la dinámica...

0: 0 y el 10.
1: Ahí está, situado.
0: Si tú mandas tu audio diciendo Radio La Zona, mi número es, y coincide con el número que tenemos aquí en la mano, automáticamente Ricky Show te manda su... No, te manda su pack, no. Te yapea tu dinerito.
1: Ahí está.
0: Hace el toque. Ok.
1: ¿Así?
0: Vamos.
1: En vivo, ahora sí.
0: Estamos. A ver. El
1: siguiente.
0: Número nuevo.
2: A ver. El 7.
0: No dijiste Radio La Zona, papi. Perdiste y te bloqueo ahorita.
1: Gracias. ¡No, pues!
2: Buenos días, Radio La Zona. Mi número es el 3.
1: ¡Nada!
3: Radio La Zona. Mi número es el
0: 9. ¿Qué?
1: Dios mío, bebé.
0: 9,
1: Dios.
0: ¿Qué pasa?
2: Buen día, Radio La Zona. Mi número es el 9.
0: ¡Nada!
1: ¿Cómo se te mueve?
0: Sí, oye. Por favor.
2: Hola, buenos días. Mi número es el número 5.
0: ¡Nada!
1: Incorrecto.
0: Tu caso te brinco, vamos.
2: Buenos días, Radio La Zona. Mi número es el 9.
1: Voy a jugar a la tinga con ese número.
2: Conectar
0: toda
2: la dinámica en la
0: ciudad.
2: Radio La Zona, mi número es el número
0: 5. 5.
1: Ni
0: 5
1: ni
0: 9.
2: A las 8
0: Torinco.
2: Radio La Zona, mi número es el número 8.
1: 8. Nada, se lo perdió. ¿O sí?

0: mi número es el número 8.
1: ¡Firmado entonces! Se lo ganó,
2: se lo ganó. Ahora la prueba de fuego. ¿Llegará su ga?
1: ¡Enviada!
2: ¿O no llegará su ga?
1: Usted en Audioplay va a llegar el siguiente bloque.
2: Papito, bota tu ga.
1: ¡Envía tu ga!
3: Va a llegar con Manevane su ga.

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6: 6:53. 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

0: no le va a salir.
1: Por alguien que bote sangre, alguien que haga eso.
2: ¡Ah! ¡Yeah! ¡7 de la mañana con 8 minutos, señores! 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

0: Correcto.
1: En tu cuerpo.
0: Epa.
1: Pero que no lo has encendido aún.
0: Correcto.
1: Me encanta.
0: Oye, ¿no te ha pasado, mi querido Jotica, que en la vida hay cosas que tú dices?
1: Brother, no sé, voy a pensarlo. A ver, por favor, hazme tu
0: no
1: pregunta.
0: No sé por qué. La verdad es que no tiene sentido, pero me sirve. Pero pasa. Sucede.
1: No tiene sentido, pero funciona.
0: Correcto. Ahí está, tú lo has dicho mejor. No tiene sentido, pero funciona.
1: Es que hay un millón de cosas. ¿Sabes qué hacemos que no tiene sentido?
0: Pero funciona.
1: Pero funciona.
0: Vale.
1: Y los choferes y toda la mayoría no me va a dejar mentir. Cuando llegas a una dirección por primera vez y vale, estás buscando el número de la puerta, le bajas el volumen a la música, ¿no? ¿Qué miércoles tiene que ver, ¿no?
0: ¿Es verdad? Oye, qué bueno.
1: Le bajamos el volumen cuando vamos a voltear. O le decimos a la gente, un ratito.
0: Es que...
1: estoy buscando el número. ¿Qué miércoles tiene que ver el volumen del auto con lo que estás viendo?
2: Le bajamos el volumen para ver mejor.
1: ¿Pero por qué, pe?
0: Sí, porque ¿sabes qué pasa? Es que ahí creo que...
1: Y funciona.
0: Ahí yo creo que entra el famoso, el hombre no puede hacer dos cosas a la vez.
3: Te concentras, pues.
0: Ajá. Estás como que...
1: Yo sí, claro, puedo.
0: Imagínate que estás así, a ver. Mirando. ¿Y qué fue? Y si te da con tanta chapa, se te mezclan las letras con el número. Entonces, ok, bajo el volumen.
2: Concentrado.
0: Solo los números.
1: Qué
0: solo
1: loco.
0: Números.
1: Hombre, solo ver números. Hombre, solo ver números.
2: 249. 249.
4: Hombre, ser cojudos.
0: No. Claro. El PlayStation, como los que hemos tenido consola en algún momento, el Play 2. Cuando no, cuando los discos estaban rayados, cuando la consola ya tenía su tiempo.
2: De verdad.
0: ¡Pah! ¿No? Y decía, hacía su entrada y no la mirabas. Para que el juego entre.
2: Era una golpeadita al PlayStation para que funcione.
1: Yo también le daba golpeadita al PlayStation.
0: O soplabas el CD. El cassette es en el Nintendo, o sea.
3: Soplador, ¿no?
0: Pa, y lo metías. Y la verdad es que sí entró.
1: Tengo otra.
0: A ver.
1: Los benditos USBs. Los metes bien.
0: ¿Qué?
1: No encajan. Ajá. Lo volteas, no encaja. Lo vuelves a voltear.
0: Y encaja.
1: Encaja.
0: Dios mío, ¿por qué?
1: ¿Por qué, don?
3: Igual con la llave.
1: La llave la también, llave
3: es lo mismo, es lo mismo. ¿O sabes qué? Cosas que no tienen sentido,
2: y
3: pero funcionan.
2: No,
3: levantar un poquito el celular para que agarre señal.
1: Y funciona.
0: Correcto.
3: Tienes
0: o lo mueves, no lo mueves.
3: Claro.
0: Lo shakeas. Así.
3: Levanta el celular un poquito para que agarre señal. Ahí está. Ah, ¿sabes qué? Morder la pila del control para que funcione.
1: Oye, ¿cuándo? Pero aparte, sí, morder, yo muerdo la pila del control.
2: Pero es dañino.
1: No, pues lo muerde, es verdad, ¿no?
2: Es dañino.
0: Sí. Yo lo muevo. O sea, yo hago como
1: morder,
0: que,
1: ¿no?
0: Que están así las dos pilas, ¿no? Y los como que, no sé, como que genero.
1: Ah,
0: energía,
1: sí.
0: Lo mueves así.
2: Saca la pila y.
0: Ajá. Y sí.
2: La calienta, ya, la calienta.
1: Yo hago algo peor, no
0: sé. Ya.
1: Que es literal lo más estúpido, pero funciona. Con la pila. Abro y simplemente las cambio de lugar, ¿no?
0: Claro, pero funciona.
1: No hago ni miércoles, son las cambio de lugar. Y funciona.
0: Y funciona. El tema del día, el 941-80-21-92.
3: Cosas estúpidas.
0: ¡Ay,
3: que
0: ay,
3: hacen,
0: ay,
3: pero
0: no,
3: funciona,
1: no, señor.
0: No tiene sentido alguno. Realmente no hay una no hay algo científico que lo compruebe. Pero funciona.
1: Si nos haces estallar el cerebro porque decimos tiene razón, te yapeamos tus 50 mangos.
0: 50 soles al mejor odio.
2: Dios mío,
0: cosas que no tienen sentido.
2: Basta.
0: Pero funciona.
1: 7:13 de la mañana, este es el flow de Radio La Zona.
0: Tencia.

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3: 7:23.
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0: sí. tu mirar.
1: Prueba de sonido. No, yo
0: busco. Oye, ese tiempo no hacemos una prueba de sonido.
1: Está vetado, pues Urbano dice, no, que es mío, mi prueba de sonido.
2: Ah, te ha dicho que.
0: Pero si sus pruebas de sonido son hasta las patas.
1: Ah. ¿Esa qué? ¿Esa como la coge que le pagaba a los guachiturros?
0: Urbano. Mira, yo acabo de
1: decir. Dice, sí, Urbano.
0: Yo lo admito a nivel nacional que soy una porquería improvisando. Okay. Emilio ya lo demostró haciéndolo que es una porquería.
1: Yo no, tampoco porquería.
0: Tú, no,
1: o sea,
0: porquería eres.
1: No.
0: Tú además intentas. De los tres porquerías, tú eres la porquería menos porquería.
1: Ok, gracias.
0: Okay. Ah. En cambio, Urbano la trae escrita. Oh.
2: Ah, ya ves.
1: No, no lo quemes así.
2: Ya ves.
1: No lo quemé, no lo quemé.
2: O sea, que no improvisa.
1: No, no es así tampoco.
0: Son escritas, pero.
1: Sí lo hace, sí lo hace.
0: O sea, lo digo aquí entre patas que nadie nos está escuchando, ¿no?
2: Claro.
0: Jamás lo quemaría al aire.
2: Ok, perfecto. Oye, siendo las 7 de la mañana con 32 minutos, bienvenidos a toda la gente que sigue conectada con nosotros. Cosas que no tienen sentido. ¿Correcto?
0: Pero funciona.
2: Pero funciona.
1: La impro de Urbano.
0: Cuando llegan pocos sabios y subimos.
1: Ahí está. Cuando, oye, hay veces. Cuando nadie participa, subimos. No entiendo, oye.
0: Cosas que no tienen sentido pero funcionan. A ver, ¿hola? Recuerden que están participando por 50 mangos al mejor audio, ¿ah? ¿Eh? A ver.
3: Buenos días, Radio La Zona. Buenos días, Fotito, Emilio.
0: Hola, papi.
3: Abraham.
2: Rey.
3: La tontería que me funciona es cuando mi mochila no quiere cerrarse, la cierra. Para lo que hago, lo muerdo de ambos costados y otra vez ajusta. Y ya. Nuevamente cierra.
2: Ah, ok, o sea, la mochila.
0: Está hablando ya, pero está como claro, Emilio. Está,
2: la mochila seguramente el cierre como que está malo, está medio suelto, qué sé yo. Claro, y muerde como por los lados.
1: Ah, y funciona.
0: Así pues como oreja de elefante.
1: Por ahí como Emilio, ¿qué pasa? Ah,
0: pasado.
4: Cosas sin sentido que hago. Todas las noches me pongo una serie, una película así para dormir. Y apenas la pongo, me quedo dormido. Yo estoy como en la temporada 7 y no he visto nada, creo.
2: ¡Qué buena! Oye. Pero que lo que pasa es que a la gente le gusta, o sea, algo lo arrulle.
0: Mi amorcito hace eso. Angie ya terminó Rosario Tijera, no sabe de qué trata.
1: Oye, estuve 3 semanas con un mismo capítulo. Y lo reiniciaba y lo reiniciaba y no terminaba el primer capítulo.
0: ¡Qué bestia!
2: Hola.
5: Tarjetita, buenos días. Mire, cosa que no tiene sentido, pero funciona, apretar bien duro los botones del control cuando la pila está mala. O sea, por presionar duro no voy a hacer más electricidad. Pero bueno, uno lo presiona duro y funciona.
2: Como que genera más contacto.
1: Cierto.
2: Es verdad.
1: Que no funciona, es como estoy presionando al control, ¿no? Como que. Haciendo más contacto.
0: Porque
1: pues.
0: Somos tan raros, ¿no?
2: Es que queremos.
0: ¿Por qué el ser humano es tan raro?
2: Es que queremos buscar una solución rápida y no llamar a un técnico.
1: Pero no es que somos raros, es que funciona.
0: No, es raro.
2: O sea, yo creo que es lo que manda la mente y el cuerpo. Es como que dice, ya la lógica me manda esto. Probablemente no tiene lógica, pero es lo que nos manda, ¿no?
0: Es que en verdad estamos diciendo todas las cosas que no tienen lógica. Porque no hacemos nada. Pero el resultado es distinto.
2: Ahí está. Qué espectacular. A ver, hola.
6: La Zona, mi gente. Buenos días. Saludos del rico Trujillo.
2: Saludito.
6: Empecemos. No tiene sentido, pero funciona. Que todos los años te pongas ropa interior color amarillo, rojo, verde, blanco. Igualito te va a hacer en la vida.
2: Oye.
6: Saludos.
2: Tampoco así, oye.
0: ¿Sabes qué es lo peor?
2: Tampoco así.
0: De que si no lo haces un año,
1: te sientes mal.
0: Y algo te sale mal, dices.
1: Es por
0: esta máquina, fue porque no me puse mi calzoncillo amarillo, bro.
2: ¿La ves? Las lentejas, uy, no tengo plata. No metí lentejas en mis bolsillos.
1: Pero es que por la vida que tenemos, mejor me aseguro. ¿Sí o no?
0: Porque el ser humano.
2: Por ejemplo, otra que no tiene sentido, probablemente, ¿no? Pero funciona, ¿no? Golpear tu bolsillo a ver si está tu celular, tu billetera. Sí. Sí, sí está. ¿Sabes que está, no? Pero por si acaso.
0: Cuando no lo sientes, ¿cómo se te para el corazón?
1: Oye.
0: ¿Cómo se para el corazón?
2: Pero es la forma, o sea, porque, por ejemplo, podrías meter tu mano al bolsillo y decir si está, pero no. Nosotros hacemos. ¿Me entiendes? Como que nos palpamos. ¿Está o no está?
1: Hay algo que no tiene sentido, ni tiene sustento científico. Pero funciona. Pasarse el huevo.
0: Pasarse el huevo.
1: Mi tía siempre a los niñitos que están llorando, que están. Ah, le pasan el huevo. de verdad el niño se calma, oye. De verdad el niño se calma y deja llorar. Bueno. ¿Qué pasa que te duele la cabeza o sientes que estás asustado? Te pasa el huevo y sientes una tranquilidad.
2: La gente que normalmente hace eso y de ahí te muestra, o sea, te muestra.
0: El tiene, huevo negro.
1: Mira, acá está el loco.
2: Huevo negro o turbio.
1: Mira estos ojos turbio, que te salen. Que,
2: es, claro, tú abres un huevito, tipo, a ver, cae, ¿cómo, no, claro. ¿Cómo? Ajá, cae, sí, normal. Tú, o sea, míralo.
0: Guarda la caldera, guarda la caldera.
2: Pero cuando te pasan el huevo, ¿no te ha pasado alguna vez este, Jotita? Hablando en serio.
1: ¿Te ha pasado el huevo?
0: Mi mamá tiene una historia de que un día yo estaba en la casa y de la nada me golpeé o me caí y comencé a virar los ojos para atrás y me comencé como que a convulsionar y fueron a la casa de una comadre de ella que pasaba el huevo. No, perdón, que me prendió un periódico, algo así.
1: Uy, esa también es buena.
0: Y que me pasó el periódico, no sé qué. Y que mi mamá te lo cuenta, pregúntale la próxima vez. Sí. Hijo, y ella apagó el periódico y salió como un pájaro de humo así. Y yo lo vi con mis ojos, a mí nadie me lo ha contado. Pero.
2: No, pero escúchame.
0: Y que después de eso yo reviví. Oh.
1: Pero funcionó, ¿no?
0: Ahí está. Aquí estoy, pero.
1: ¿Qué sabes?
2: ¿No tiene sentido?
1: Pero eso es un pájaro.
2: Funciona.
1: Que salió de claro. Ti. Un pájaro salió un pájaro de ti.
0: 941-8021-92.
2: Pero es que también salió un pájaro.
0: Dice que salió el pájaro y se le metió arriba. 7:38 de la mañana, somos el Flow de Radio La Zona.

0: cuando la gente llega y saluda. Pues.
1: Correcto.
0: Eso es bonito, ¿no? Habla muy
2: buenos
0: bien.
2: Días, amigo.
0: Buenos días, amigo.
2: Buenos días, Emiliano.
1: Buenos días.
0: Buenos días, Ricky Show también.
1: Buenos días.
0: ¿No?
2: Eso dice mucho de alguien que ha sido criado con valores.
1: Totalmente, totalmente.
2: Y ha sido bien educado.
0: Ahí está,
2: tú entras a un lugar,
0: saludas.
2: El que entra, saluda. Me encanta.
0: Así te caiga bien o mal, así no lo pases. Te dices, hola, ¿qué tal? ¿Cómo estás?
2: Correcto.
1: A Ricky no lo paso, lo saludo.
0: Imagínate.
2: Correcto.
0: Cosas que ahí no está. Tienen sentido, pero funcionan.
2: Qué chévere el tema del día de hoy, hermano. Cosas que no tienen sentido.
0: Sería ser productor.
2: Pero funciona.
0: Qué buen productor tenemos, Dios mío.
2: ¿No les ha pasado que están en la oscuridad? ¿Ok? Y no quieren prender la luz, entonces pasan ya. Su mano por el enchufe para ver dónde están los dos huequitos.
1: Ok.
2: Y de ahí ponen el cargador, pero no encaja. Sí. Entonces, vuelves a poner tus deditos para ver dónde están los dos huequitos. Y pones el cargador.
0: Encajó. No. Cosas que no tienen sentido, pero funcionan. El router del internet, ¿no? Qué raro. ¿Por qué falla? Voy a desconectarlo y voy a volverlo a conectar.
2: No, pues eso sí tiene lógica. Pues.
1: ¿Por qué? ¿Por qué tiene lógica?
2: Porque él lo está reseteando. Pues. Es un reseteo no, forzado.
0: Ah, ya bueno. Ya bueno, no dije nada.
1: Ya, a ver.
0: Pero de alguna u otra forma podría haber una configuración o algo, no simplemente. ¡Pac! Ya está.
2: Es que, ¿sabes qué es lo que no tiene lógica con ese tema? De que te pasas 40 minutos esperando el teléfono cuando llamas a estas compañías y el técnico lo que te dice es desenchúfalo y enchúfalo.
1: Sí, todo para eso.
2: 40 minutos para que te diga desenchúfalo y enchúfalo, maldito.
0: Oye, hola.
2: Aló.
3: Buenos días, muchachos, Radio La Zona. Respecto al tema del día, la super técnica milenaria de cruzar un tenedor con un cuchillo para que deje de llover.
2: ¿Qué? Mira, ya van dos, porque Héctor me dice de que cuando llovía, su abuela salía al patio, ponía dos cuchillos en forma de cruz y dejaba de llover, weón.
1: ¿Funciona? Bueno, en Lima no llueve, ¿no?
2: Dios mío.
0: No, pero igual.
2: Por eso nos puede servir, hay que llamar a Keiko y hay que decir que ponga, que ponga una cruz en todo el Perú.
0: Claro,
2: y ya lo tenemos por nombre del niño, ¿cómo?
0: Ahí está.
1: Vamos, claro. Keiko.
4: Esa gentita del flow, ¿cómo vamos? A ver, mira, esto pero funciona cuando estás en un barrio.
2: Leonel, habla lejos del celular.
0: ¡Que le pegue a hablar, chico!
4: Como es tuyo y te cruzas con un perro que empieza a ladrarte, tú haces de recoger una piedra y tirarlo.
0: ¡Claro!
4: Y el perro se aleja, ¿sí o no? Les ha pasado, ¿sí o no? Otra ha sido Jota, y esa la confirmas tú cuando tu mujer te está tratando, te está llamando la atención o te quiere golpear, como tú comprenderás, te haces el muertito nomás y funciona y se calma.
0: ¡Odio!
2: Yo no sé si ustedes tienen la misma impresión, ya. Leonel, sabes que yo te quiero mucho, hermano. Fiel oyente. Pero cada vez que mandas un audio siento que me estás escupiendo.
0: No, ¿cómo eres así? Un poco más y te dice, me pareció ver un lindo canarito. Okay. Como Silvestre.
1: Como Silvestre, ahora, como Silvestre.
2: Cosas que no tienen sentido, pero funcionan totalmente. A ver.
0: Mío, ¿cuántos audios?
5: Hola. Justito R de la Zona, ¿qué tal, chicos? Buenos días.
0: Jonathan.
5: Hay una cosa que realmente no tiene nada de lógica. Y es el tema de la pizza. ¿Por qué la pizza, si es redonda, va en una caja cuadrada y sus porciones son triangulares? ¿No se han puesto a pensar?
0: Tiene sentido, pero...
1: Tiene sentido, tiene sentido.
2: Estoy viendo una foto que has mandado, hermano.
1: Dios mío, careloso.
0: Dios mío, por favor.
2: Deje fumar, ¿no?
0: Sí. 7:50, cosas que no tienen sentido, pero funcionan. El mejor audio, 50 Lucrecias, ese es el flow de Radio La Zona.

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6: 7:53. 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
1: Ya estamos en transmisión, muchachos.
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1: 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Y ahí vamos a salir nuestro cacharro.
2: Exactamente, ingresen al YouTube de Radio La Zona y bloqueennos.
1: Y vas a poder ver, vas a poder ver las consolas que tenemos detrás, ¿eh?
2: Ay, ay, ay.
1: Porque lo nuestro no es bulto.
2: Eso.
1: Arriba, mi gato, arriba.
0: Pero ¿por qué? Bulto también es urbano.
1: Así también es urbano.
3: ¿También? Bulto. ¿Y está pensando?
1: La chuncho. Ah, su señor, ya vamos con audio mejor.
3: Cosa. Cosa.
1: Oye, vamos con audios. Cosas que no tienen sentido, pero funciona. Vamos con audios.
4: Chicos, Radio La Zona, buenos días. Continuando con el temita del día. Cosas absurdas, pero que sirven. Bueno, en las paredes para pintar, ¿no? Cuando no hay masilla, uno puede usar, pues, pasta de dientes, y tratar de tapar el huequito, la imperfección, y después pasan spray que seque, que se endurezca y sirve como una masilla. Algo absurdo, pero a la final es útil.
3: Oye, buena. Ahora las chicas, yo no veo que usan la crema dental. ¿Sabes qué son esas? No sé cómo decirlo, ¿no? Pero como unas estrellitas y se tapan los granitos.
0: Los stickers. Ajá. Que yo me imagino que esos stickers en la cara deben tener medicina, ¿no? O algo.
3: Sí, tengo entendido que tienen como un tema curativo.
0: Colinos nomás, papi. No, sí. Colinos.
1: Cuando me salía mi granazo, me ponía ahí nomás pasta dental en el cacharro. Y el triple acción, el blanqueador. Me salía.
0: Y cuando te sale un granito allá donde no te da el sol.
1: Ah, comenta.
5: Comenta, cosas que no tienen sentido pero funcionan. Decirle a tu hijo que si sigue llorando vas a llamar a Coco para que se lo lleve y deja de llorar. Cuando todos sabemos exactamente que el Coco no existe, que son los mitos.
0: Cuando todos sabemos efectivamente que el Coco es tu mujer.
3: Ahí está.
0: Claro. Yo le tengo miedo a mi mujer, ¿no?
1: A mí de chivolo me dejaron como un borracho, ¿no?
3: A mí me pasó, bueno, no sé si es como que cosa que no tiene sentido, pero había un juego de niños, pero esos juegos así terroríficos que se llamaba Bloody Mary. Que supuestamente tú lo
0: ya, pero aquí eso es. ¿Tiene que ver con el tema?
1: Tiene que ver, sí, con el tema.
0: Ya lo cuentas después. Okay. ¿Aló?
6: Hola, Radio Zona. A ver, yo tengo algo que no tiene mucho sentido, pero de que funciona, funciona. ¿Qué? Es cuando te sientes resfriado, enfermo, estás un poco mal, pones al lado de tu cama una cebolla partida.
0: ¿Qué?
6: Y amaneces bien.
3: Cebolla partida.
6: Buenos días, que les vaya bien.
1: Cebolla partida. ¿Alguien lo ha dicho acá? Nadie.
3: Pero...
1: ¿Sí? Pero, ¿lo has hecho?
3: Es como...
1: pero ¿cómo duermes con ese olor a cebolla?
3: O sea, solo agarras la cebolla y la cortas a mitad y la dejas al...
1: Como eso es lo que noche. Dijo. Eso es lo que dijo.
0: Hay otros que dicen que dejar un vaso de agua en tu mesita de noche. Para que no tengas pesadillas.
1: Para que absorba esa... Oye, sí. A los perros cuando le pones limones en como collarín. Cuando estás enfermo.

0: qué le ponen un limón al perro, oye?
1: Porque esa, perro, esa no he visto. Ese yo no he visto.
0: Sí, le sea, ponen... si mira, cuando fui por tu jato la vez pasada.
2: No, pues, si vienes en mi drone, ahora no he visto.
1: Pero eso yo no he visto. Yo sé, no he visto.
3: Cuando
1: no visto.
3: Fui por tu jato, dice.
1: Ya, ya, yo no voy a decir nada, ya, pero.
0: ¿Qué lo vas a decir? No, si sí, es verdad, sabes que es verdad. Hay un perro, había un perro que tenía un limoncito colgado. Y el limoncito ya estaba amarillo, ya estaba el.
3: Pati, por donde tú vives hay perros con limones.
0: No, no, se roban el limón.
1: Oye, no, no. Oye, el limón de mi perro, ese lo llevaron.
0: Y
1: mi perro.
2: Y mi perro también.
1: Se llevaron a mi perro también.
2: Ah, Pati, hace respetar, Pati.
0: Sobre todo cuando sube el limón, olvídate.
3: Pati, que falte respeto. Dios mío. Que falta de respeto.
0: Escúchame, la
3: encima
0: gente...
3: de tu vecino, ¿no?
0: La gente se ha estado quejando, se ha estado recontra quejando de que el señor Abraham no hace buenas imitaciones. Hoy día,
1: ¿qué?
0: El señor Abraham Flores va a tener que demostrar ante un jurado ¿qué? Calificado que hemos traído.
1: Pero,
3: ya yo no tengo cómo defenderte.
1: Pero ¿quién dijo mañana?
0: No, hoy día, un jurado calificado, señores, va a venir aquí a Radio La Zona. Para evaluar, mejor dicho, el desempeño.
3: ¿El qué?
0: El desempeño del señor Abraham Flores aquí en el programa.
1: Ya, pero yo tengo una petición.
0: Dime.
1: Mira, nunca pido nada. Yo jamás pido nada en este programa.
0: Ya. Yeah.
1: Una de las imitaciones también la tiene que hacer Emilio.
2: No, ¿por qué yo? ¿Por qué yo?
0: Emilio no hace imitaciones.
2: No, podrías a mí.
0: Mira, tú vas a hacer la evaluación. Tú vas a hacer la presentación. Te van a evaluar. Emilio va a hacer el casting.
1: Ya, listo.
2: ¿Cómo que el casting?
1: Me encanta.
0: El casting va a ser hoy
2: porque
0: día.
2: Porque siempre no, que sí es el que imita, bueno, yo por qué no,
0: pero
2: hacerlo.
0: A ti te van a calificar.
3: Tú vas a hacer el casting, papi, afeítate nomás.
0: 8 y 11 de la mañana.
2: Ese casting.
3: Audios al 941-80-2192. ¿En qué momento tenemos lo que acabas de anunciar ahorita?
0: En breve, en 5 minutos.
3: Me encanta, perfecto. Vamos con música y volvemos. Somos el Flow de Radio La Zona.
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0: 8 de la mañana con 17 minutos. Continuamos aquí en el Flow Radio, la zona, señores.
1: Bueno, ha llegado el momento, déjame decirte, querido compañero, siendo las 8 y 17 de la mañana, aquí en los 90.5.
2: ¿Qué pasó? ¿Sí?
1: Ha llegado el momento.
2: ¡No!
1: Porque tenemos.
2: ¿A quién tenemos?
1: ¡En cabina!
2: ¡En cabina! Siendo las 8 de la mañana, 17 en los afueras del estudio de América.
1: En el otro estudio.
2: Latina, pero huevón.
0: Pues, señor.
2: Ay, ese estudio, Latina.
1: Tenemos ya en cabina, señores.
2: Ok.
1: A la señorita.
2: Estoy emocionado porque mi programa favorito de la televisión peruana. Es mi horario favorito.
0: Ahí está.
2: Está presente aquí.
0: ¡Epa!
2: Desde la primera temporada siempre lo he visto.
1: Ella es la que dices, cada vez que pasa por acá, tú dices brrr de
2: mí. No digo eso. No me quemé, chero. No me quemé.
1: Cuando la presente, quiero que nos expliques por qué cada vez que la señorita pasa por adelante, lo único que sale de tu boca es
2: brrr, demonio. Mira, no debí ese tema. Saber. Preséntala, por favor.
1: Con nosotros, Alicia Mercado.
3: ¡Qué despiertos están a esta hora! Bueno, yo también, pero esta cabina realmente está, pero arriba, en la cima.
1: ¡Flamante refuerzo de la nueva temporada
0: de Yo Soy!
1: ¡Eso!
2: Yo soy, mira, escucha.
1: El programa favorito de Emilio.
2: El programa número uno
1: Azul.
2: De la televisión peruana.
1: Me vas a meter en problemas.
2: Yo soy.
1: No me metas en problemas.
2: No importa tu programa. No importa. Que se meta conmigo, Peter. Yo soy el programa número uno.
3: No, por favor. Tú casi me dejas sin chamba también.
2: Me callo.
1: ¿Qué pasa? Bueno, Alicia, ¿cómo estás, amiga? ¿Qué tal?
3: Hola, amigo. Bien. Feliz de estar acá. Gracias por invitarme. Siempre los escucho porque ustedes acá saltan. No sé qué hacen. Y la cabina de costado se escucha como
1: reventamos
3: temblor.
1: La cabina.
3: Pero también que Jota mide 7 metros y ya camina y tiembla toda la cabina.
1: Es correcto, amiga.
3: Siempre los escucho acá full reggaetón. Así que me encanta. Así.
1: Te vamos a decir qué son los sonidos que escuchas. Normalmente nos peleamos por el desayuno. Entonces son las paltas que vuelan en la pared porque nos tiramos las paltas.
3: Chica, correcto. No, por favor.
1: Amiga, ¿cómo te sientes? Eres nuevo refuerzo de Yo Soy.
3: Pucha, estoy bien contenta, increíble haber entrado de la nada, además, porque regresó Yo Soy rápidamente, hice el casting, al toque ya comenzamos a grabar, en paralelo con Me Caigo de Risa unos días, luego ya solamente Yo Soy, y ahora estoy aquí, y ha avanzado tan rápido el tiempo, ya estoy como 2 meses casi, parece que hubieran pasado 20 años, y al mismo tiempo siento que empezó hace 2 días, es rarísimo, pero feliz porque la respuesta del público ha sido linda, entonces estoy bien contenta, y chambeando full. Bueno, ustedes, tú más que nadie sabrás que vivo ahí, en mi nueva casa.
1: Es correcto, amiga. Hacer tele y radio es súper difícil porque prácticamente no tienes tiempo para absolutamente nada.
3: Correcto.
1: Ahora te tenemos tu primer reto.
3: ¡Me muero! ¡Oh!
0: Por favor, no.
1: ¡Primer reto! ¡No moleste, Ricky Show! ¡Primer reto! La señorita Alicia Mercado.
0: Correcto.
1: Será...
0: Sí.
1: Jurado. Porque acá tenemos que yo soy el más.
0: Ah, favor.
1: Yo soy el mejor imitador del Perú.
0: Jamás.
1: ¿Quién miércoles es Melcochita?
2: Eso dijo.
0: Qué malcriado.
1: Qué malcriado. ¿Quién miércoles es Jorge Benavides?
0: Inverbe.
1: Pa bravo yo.
0: Ya.
1: Ahora.
0: Todo eso dicho.
1: Con la voz de César Acuña.
0: Ahí está.
1: Cantando la canción.
0: De Camilo, ¿no? No, de Rake, inolvidable.
1: De Rake. Inolvidable de Rake con la voz de César Acuña.
0: Ajá. ¿De voz de César Acuña?
1: Regresando de música.
0: No, porque
1: somos el Flow de Radio La Zona.
0: Te enciendes. Ajá. Está fuerte la guía.

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3: 8 y 23.
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0: Jotita con Emiliano, con también ya en breves instantes Vane Vane, pero está con nosotros la Bey talentosa.
1: Correcto.
0: Alicia Mercado.
1: En un ratito, sacamos la caldera.
0: Opa.
1: Un ratito todavía. Opa.
0: Y hoy día Alicia tiene la enorme tarea, porque hoy día no va a estar como host.
1: Correcto.
0: Va a estar como jurado.
1: Correcto, no, pero host jurado.
0: Host jurado.
1: Porque en este instante, el flow de Radio La Zona es todo tuyo, mi querida Alicia. Tú, por favor, vas a hacer que nuestro invitado se presente e inicie su disque, su intento de imitación.
2: No intento.
1: Por favor, Alicia, los micros son todos tuyos. Me encanta. Adelante.
3: Buenas noches, adelante, por favor.
4: ¿Qué tal, señorita? ¿Cómo le va? ¿Todo bien?
3: Muy bien, muchas gracias.
4: Muy bien.
3: ¿De dónde viene, amigo?
4: Yo de Caraballo.
3: De Caraballo, muy bien. ¿Hace cuántos años imitando a este personaje?
4: No, la verdad que llevo casi 3 años, ¿no? Ah, ya, me llaman la segunda voz de este personaje, así que espero le gusten.
3: Después de 3 años de preparación, espero una audición a la altura de 3 años de trabajo, ¿verdad?
4: Correcto, no se preocupe. 3 años, creo yo que va a notar y va a sacar el cantante en primera.
3: Genial. Entonces, dinos fuerte quién eres y canta.
2: ¿Está preparado?
4: Estamos. Yo soy
2: Huevón.
5: Sean Saracoña.
1: ¿Quién eres?
5: Sean Saracoña.

0: de presión.
1: Como ¿sabes? Quisiera.
0: Y no le sale.
2: Deja de hacer eso.
1: Pero se acerca y no lo puedo evitar.
3: Yo no quiero ser presidente.
1: Habla con sus ojos, dice cosas que no puedo entender. Y se desnuda poco a poco.
0: No, ese es el sábado. Cuida Makanaki.
1: Y yo no sé cómo vivir. Si ya no puedo sacarla de aquí. Ya no quiero ser presidente, yo quiero ser imitador.
0: Vamos a parar aquí, por favor. Vamos a parar aquí. Sí. Yo sabía, te dije, Ricky, yo que teníamos que traerlo, vos.
4: Te dije, bueno.
0: Te dije que teníamos que robarlo del otro lado, te dije.
4: Pero no aceptó, así que trajimos a Bran.
0: Te dije. Para Alicia, por favor, tu devolución.
5: Mira, la verdad que me parece que para 3 años de preparación.
0: Uy, esa cara de asco que ha puesto.
5: Esperaba un poco más. Siento que se ha salido un poco del tiempo de la canción.
0: La decepción, ¿okay? ¿No?
4: Pero es parte del personaje. Acuña también se sale.
5: Pero debo admitir que conociendo a este personaje, me parece que has abordado muy bien la forma en la que habla. Te felicito. Claro. Medio que no se le entiende, claro, ¿no? Como que tratando de descifrar.
4: Claro, la cosa es hacerlo mal.
5: Claro, me he encontrado tratando de descifrarte. Entonces yo te doy un sí. Bienvenido la siguiente ronda.
1: ¡A su madre! ¡Dios mío! No.
2: ¡Increíble!
0: Ya no quería escucharlo. Bienvenido, de verdad. Sí, ya puedes largarte. Ya.
1: No, que se vaya.
4: No, es el único.
0: Es el único personaje. ¿Estás seguro? ¿Estás seguro? Espera un ratito.
4: ¿Qué? ¿De nuevo?
0: Alicia, me informan que llegó Pinocho.
5: ¡No!
4: ¿Que Pinocho también va a cantar esa canción?
0: Me informan que llegó Pinocho.
1: Dios mío.
0: Por favor. Vamos a ver quién canta mejor, César Acuña o Pinocho.
2: Después de repetir la canción, por favor. No, pero pon el fondo de Yo Soy, el fondo de Yo Soy.
4: El fondo de Yo Soy.
5: Con intro.
4: Claro. Con intro todavía quieren.
0: Ya, listo. Va.
5: Yo soy Pinocho.

0: quisiera poderlo olvidar, pero se acerca y no lo puedo evitar. ¡Ah!
1: ¿Y por qué?
2: ¿Por qué está. Tiene?
3: Gracias,
2: ¿por qué
3: gracias.
2: Se queja tanto?
3: Pero, es una falta de respeto, pero ese cachín borracho. ¿No?
1: ¿Cachín borracho?
3: Por favor, señor.
1: Es el Pinocho de Shrek.
0: Bueno, amigo, para esta invitación yo lamentablemente.
3: Sí, sí. Bótalo, bótalo,
0: tengo la obligación de pedirte que te retires.
3: Sí, por favor.
0: Por favor.
3: Pero del estudio del Perú, por favor.
0: En general, que te compres un pasaje.
3: Eso es.
0: Te vayas del país, muchas gracias.
1: Lamento. Lo digo. Pero las risas no faltaron. Pero la risa no faltará.
3: La risa,
1: pero
3: eso es lo importante.
1: Ahí está. Pero si, amigo, amiga, tú eres bueno imitando, ya sabes que no puedes perderte Yo Soy.
3: Correcto.
1: Favor,
3: correctísimo.
1: ¿En qué horario está Alicia? En el canal 2.
0: Estamos de lunes a sábados de 9 a 11 de la noche en el canal 2 y estamos, nada, recibiendo a toda la gente que quiera probar suerte, que tenga una imitación preparada. Saben que el programa lleva años en la televisión y que de verdad cambia vidas.
3: Correcto.
0: Así que ahí los esperamos, las esperamos.
3: Perfecto, amiga, no hay ningún problema porque yo termino a las 9. Y ahí te veo.
0: Ya pues, amigo. Claro, me parece muy bien.
3: No chocamos.
0: No, no chocamos, amigo, jamás.
3: Correcto.
0: Menos contigo. Porque,
3: ahí está.
0: Porque yo amo a tu mujer.
3: Ah, sí, eso.
0: Mi amiga Angie.
3: Con nosotros estuvo Alicia Mercado, ya saben, la nueva temporada de Yo Soy.
1: Yes.
3: 8:35 de la mañana, vamos con música y volvemos aquí en el Flow de Radio La Zona.
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0: para calentar la caldera, un litro de agua.
1: Un litro de agua.
2: Pero de agua...
0: Agua turbia.
2: Agua de pantano.
0: Ahí está. Agua de pantano. De los pantanos de Villa. Ahí está. Vamos moviendo. Pero espérate. A esto le falta.
2: Orejas de duende de Peter Fajardo.
0: Ay, eso, no, por favor.
2: Hoy día me botan.
3: Que caiga la oreja.
0: Ahí está.
3: Bótala.
2: A ver, espérate.
0: Ahí está. Emilio, tú también pon tu ingrediente, por favor.
2: Huevo ojeado de Pati Florencia.
0: Almohada con ácaros de la Pati también, Dios mío. Mételo, por favor, 3, 2, 1. Ahí está.
2: Ingrediente especial el día de hoy.
0: ¿Qué más?
2: Lágrimas de Etel Pozo.
0: Uñero de Magali Medina. Lo muevo, lo remuevo, lo sigo moviendo. ¡Mío, está burbujeando!
2: Espérate. Calzoncillo del tanque Arias.
3: ¿Cómo cae?
1: Dios mío.
0: Dios.
3: ¡Ya, sopla!
0: ¡Está burbujeando! ¡No!
1: Dios mío. Espera, vuélvela a meter, que no es ella. De nuevo, le falta un ingrediente, creo.
2: Falta un ingrediente, bro.
0: ¿Qué falta? Por favor, que métele algo, por favor. Por favor.
2: Toma un poquito de caspa de la pelada de coco.
0: Ahí está. Ahora sí, muevo bien. Ahora sí, por favor, señores, con ustedes. Vale,
2: eso.
3: Estación, en verdad, me
2: ha dejado emocionada. Amiga, por favor, pásate la mano arriba en la cabeza. Se te quedó el calzoncillo, el tanque.
3: El tanque, Dios mío. Sácalo, pero sácalo. Habría quedado como casaca, eso.
2: ¡Parece chompa!
3: ¡Ay, con el mismo! Dios mío.
0: Ahora que sí.
4: Aquí está.
0: Hemos invocado para que nos des el titular y en un ratito desarrolles todo el chisme que tienes contenido en esa caldera. Estamos en el YouTube de Radio La Zona en vivo y en directo. Así que Vane, el micrófono en este momento es todo tuyo.
3: ¡Se acabó el amor! No. Laura Espolla habría choteado a su colágeno.
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6: 8:56. 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

0: muchachos, muchas gracias, nos vamos.
1: No, no, todavía.
2: Oye, Laura Espolla se quedó sin flaco.
3: Ya, pues, se acabó. O sea, se ha dejado seguir, se quitaron de las redes. Yo creo que el flaco.
1: No, yo creo que ella.
4: Yo creo que
1: terminó ella.
2: No, yo creo que ella se dio cuenta.
1: Yo también.
3: ¿Tú crees que ella se dio cuenta? No sé, Laura, todo lo mejor en esta vida, mejor soltera.
4: Tengo un chisme yo.
3: ¡Oh!
1: Dame show.
2: Mañana.
1: Hay código,
2: mañana.
1: Lo siento.
2: O sea,
1: si dices que ella terminó es porque hay un chico.
3: Ella lo hizo saber en su podcast.
1: Hay código, lo siento.
4: Ay, no. Ay, no.

0: te lo dice María Becerra.
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4: ¿Cómo están? Bienvenidos al Break en Radio La Zona, 9 de la mañana con 14 minutos. Después del flow, estás conectado con el Break. Nos quedamos hasta la 1 de la tarde en estas 4 horas de programa. Hoy miércoles 9 de septiembre, mitad de semana. 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Empezaron los saluditos aquí en el Breaka. Abrimos el kiosco de los saluditos al 941-80-2192. Muy buenos días con todos. 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Así que nos quedamos 4 horas de programa. Bienvenidos al Break en Radio La Zona. Te enciende.

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3: 9 y 21.
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4: Oye, bebecita. Atención, porque Camilo...

0: 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Espectacular lo de Camilo, ¿eh? Así que no te lo pierdas, Arequipa. 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
0: Ya con eso estamos con todas las pilas puestas para los saluditos aquí en el break de Radio La Zona. 941-80-2192. ¿Quién está por aquí? 941-80-2192. Dímelo, Miguelito.
2: Hola, Pierito. Buenos días, Pierito. Pierito, yo quiero mandar todo nada, Pierito. La cosa es que cada vez cuando mando mi audio, no lo puedo escuchar porque estoy dejando mi producto a mis clientes. Cuando vengo ya al carro otra vez, ya pasó ya mi audio, Pierito. Oye, gano mi todo nada, Pierito. Algo fácil, sopla, sopla, Pierito.
0: Lo máximo, hermano, con fe, con fe. Hoy esperemos que sí te sepa la respuesta. 941-80-2192, dímelo, Víctor.
3: Hola, Piero, buen día.
0: Hermano.
3: ¿Qué tal, cómo estás, Piero?
0: Todo bien, ¿y tú?
3: Por cierto, Piero, feliz cumple.
0: ¿Qué?
3: Piero, lastimosamente, esta vez no tengo ninguna. Mañana vamos con fuerza, lastimosamente.
0: ¿Qué? Mano, no es mi cumple. Creo que te has equivocado de teléfono, creo, ¿ah? ¿Eh? Has mandado otro audio. Número equivocado.
4: 41802,
0: hello.
4: Hola, buen día, Radio La Zona. Buen día, Pierito.
0: Hermano.
4: Buenas noches, ¿todo bien?
0: Todo bien, che. ¿Y vos?
4: Acá andamos recontra encendido. Desde muy temprano, siempre con la número uno, Radio La Zona, te enciende bien. Eso. La mejor radio de todo el Perú.
0: Claro.
4: Te comento que ya estamos entrando en la primavera. Se vienen los días hermosos de todo el año. Y más hermoso cuando escuchamos Radio La Zona, te enciende.
0: Eso.
4: Desde Buenos Aires, Argentina, escuchándolo siempre en Audio Flash, ¿eh? Radio La Zona, te enciende.
0: ¡Epa!
4: Bendiciones, amigo.
0: Lo máximo, Dieguito, espectacular. ¿Vos sabés que vos nos podés llevar a todos lados? 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

este viernes también sale un PlayStation 5 o un Nintendo Switch 2 para ti. ¿Cómo participas? ¿Cómo te registras? Te lo cuento en un ratito, ¿ok? Así que regresamos porque vamos con más. Este es el break de Radio La Zona.

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3: Muy bien, seguimos aquí en el break de radio, la zona, 9 de la mañana con 47 minutazos. Estamos tempranito, muchachos, ¿eh? 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

0: Bendiciones, Pierito. Todos los días te escucho, hermano. Eso. De aquí de Chimbote, un poco nublado. Bendiciones, bendiciones, Pierito. La zona te enciende.
1: Lo máximo, hermano. Gracias, Chimbote. Gracias, José, por estar aquí con nosotros en el break. Hello.
2: Piero, siempre participo y nunca sale mi audio.
1: Ve que si sale este audio tienes que ser más rápido en la tona. Hello.
3: Buenos días, Pierito. Activado con la zona, por acá en tráfico o de evitamiento. Saludos.
1: Horrible.
3: La zona te enciende, papá. Papá, papá.
1: Papá, papá. Pa. Lo máximo, hermano. Gracias por estar con nosotros ahí en el tráfico, pero encendido con nosotros. Ah, espectacular. Hello.
4: Pierito, mi cabio, hermano. Aquí a Santa Emoción, espero que te encuentres bien. Bendiciones, hermano, bendiciones. Seguimos escuchando de cada la zona, la mejor emisora acá en Perú.
1: ¡Epa! Lo máximo, hermano, no lo decimos nosotros, lo dicen ustedes. Somos el break de Radio La Zona, te enciende.

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6: 9:54. 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
3: Muy bien, seguimos aquí en el break de radio. La zona, 10 de la mañana con 2 minutos. La canción más encendida de la semana, Karol G, Baby Wow. Me hace acordar cuando estuve allá en California, en Los Ángeles. Gracias a Radio La Zona, que me llevó de viaje, ¿no? Qué bonito trabajar así, la verdad. Regresé motivado. Muy bien, seguimos aquí en el break de Radio La Zona. 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
0: Espectacular. Y para celebrar el aniversario, los hemos traído aquí en la cabina. Hemos dicho, por favor, Ruslan, Lucía también, vengan por acá para celebrarlo. Y les damos la bienvenida al break, muchachos. Bienvenidos.
2: Muchísimas gracias y siempre estamos felices de estar acá en cabina.
0: ¡Epa!
2: Sí, tenemos nuestro aniversario, cumplimos 3 años.
0: ¡Wow!
2: en el mercado peruano.
0: ¡Qué rápido!
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0: ¿Qué? De préstamos ya realizados con éxito gracias a ustedes por su confianza, porque aquí déjame contarte, Ruslan, Lucía, los chicos del break son fanáticos de Doctor Sol, todo el día están esperándole a todo nada gracias a Doctor Sol, ¿no es cierto? 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
2: 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Y también por tema de aniversario, queremos felicitar a nuestro ganador. 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
0: ¿Qué? Atención, muchachos, porque tenemos entonces, Lucía, un ganador. Hay una persona que es el préstamo número 1 millón.
3: Tal cual, Piero. Por eso es que felicitamos desde aquí, desde Radio La Zona, felicitamos al señor César Leca Pinto, porque ha sido nuestro usuario millón que solicitó su servicio con nosotros y se va a llevar un detallazo.
0: ¡Epa!
3: Que es su televisor gigante, y eso no es todo. Su

0: 3 años en el Perú, 3 años también como Doctor Sol. No sé si hay un detallito ahí para Ruslan por...
1: Sí,
2: solo, le cantamos Happy Verde.
1: Sí, solo quería preguntar, ¿qué me regalaron a mi diablo?
2: ¿Qué?
0: ¿Qué le regalarían por su diablo a Ruslan?
2: Uy, no, fácil. Yo le puedo dar un abrazo, ¿no es cierto? Un abrazo con todo el cariño, así bien peruano. Un ceviche, te podemos regalar un ceviche también. Invitamos a almorzar a Ruslan. ¿Qué le podemos regalar? La camiseta de Perú. También le podemos regalar la camiseta de Perú, ¿sí?
1: Perfectísimo, me encanta, porque Perú siempre en mi corazón.
2: ¡Epa! Oye, los chicos que están conectados ahorita pueden mandar al 94180-2192. ¿Qué le regalamos al tío Doctor Sol por su cumpleaños? A ver, ¿qué le mandamos? Por ahí algunos dicen, claro, a ver, ¿qué le regalamos? La gente está escribiendo, qué nerviosa. Por ahí dice, hay que regalarle la radio, te quieren regalar la radio, Ruslan.
1: Perfectísimo, buena idea, ¿qué más?
2: Dice, a ver, te podemos regalar, ahí está, mira, una alpaquita te quieren regalar también, que es un...
1: Pero solo vivo quiero, como ya. Animal.
2: Claro, por eso es mascotita también, ¿no? ¿Ves? ¿Qué le regalamos al tío Doctor Sol por su cumpleaños? Al 94180-2192, camiseta de Perú, con la 9 de Guerrero, bien, me gusta, vodka dicen.
1: También funciona, pero pisco me gusta más.
2: ¡Epa! Lo máximo, muchachos, espectacular. Por acá dice, le puedo regalar un beso que le dure hasta el lunes.
1: Es un super beso.
2: Ay, muchachos, gracias por tanta creatividad, Dios mío. La verdad es que estamos súper contentos celebrando estos 3 años de Doctor Sol aquí en nuestro país. El cumpleaños de Ruslan, la gente le quiere, por acá me ponen, te regalo a mi ex. Lucía, ha visto, los chicos son traviesos acá, Dios mío.
1: Sí, es muy bueno porque nuestra pública es joven, es súper intensivo, por eso también...
2: Tóxico también. Claro.
1: Es normal, normal. En el Perú es normal, sí. Claro. En este caso, sí, queremos hacer una más dinámica para regalar un platito adicional hoy día.
2: ¡Epa!
1: ¿Qué hacemos en dinámica? ¿Qué necesito hacer? Es solo descargar nuestra aplicación.
2: Ok.
1: Y mandar de una pantalla por WhatsApp de radio.
2: Espectacular. Ya está, muchachos. 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Ya conocen Doctor Sol. 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Así que corran al toque porque hoy hay sorpresita de parte de Doctor Sol. Así que vuela, apúrate, mandando tu captura de pantalla al 94180-2192 y nosotros regresamos con la dinámica. ¿Está bien?
1: Perfecto.
2: Ahí les decimos qué les regalamos. Doctor Sol aquí está en el break de Radio La Zona. Aprovecha y mandar la captura de pantalla. 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
3: Seguimos aquí en el break de radio. La zona, suspenso, muchachos, porque estamos aquí con nuestros amigos de Doctor Sol celebrando el aniversario. 3 años aquí en nuestro país y hoy me han dicho, Piero, hoy día estamos dispuestos a regalar a los oyentes de Radio La Zona. 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Amigos de Doctor Sol, el día de hoy, ¿cuál es el premio o el regalo que se van a llevar? ¿O uno de ellos o varios? ¿Cómo lo hacemos?
4: Nuestro hoy día, porque cumplimos 3 años en mercado peruano.
3: Tres años, ok.
4: Nos queremos felicitar solo único persona, pero con regalito, sí, grandote.
3: ¡Epa!
4: Y nos queremos regalar hoy día 300 soles al toque.
3: ¿Qué? ¡300 soles, muchachos! ¿Para un solo ganador el día de hoy? ¡No! Vete, me falta el aire, me falta el aire. Hasta ahora, recuerda, es probable que este sea el premio mayor en la historia del break. Ojo, ¿ah?
4: Perfectísimo, porque también tenemos demasiado grandes resultados en el mercado peruano con nuestros oyentes. Por eso queremos felicitar a una persona que va a estar súper atenta hoy día con dinámica. Y va a estar súper feliz con 300 soles al toque en su billetera celestita o moradita.
3: ¡Ay, a lo máximo! Ya está, mira. Hoy día el tío Doctor Sol ha traído, acá está, yo estoy viendo ya, ha traído 300 soles para un ganador el día de hoy. Puede ser tú. Así que mucha suerte para ti. 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La pregunta es, ¿qué le regalamos por su cumpleaños al tío Doctor Sol? Nada más, fácil. El regalo que más te guste, tú lo escoges como ganador. ¿Está bien, Ruslan?
4: Sí o sí, hacemos porque es también importante a nosotros que nuestros oyentes tienen algunas muy buenas ideas, siempre jóvenes, chévere.
3: ¡Epa!
4: Por eso interesamos mucho a sus ideas.
3: ¡Eso, lo máximo! Así que, ya saben, muchachos, empiecen a mandar al 941-80-2192 un audio con el mejor regalo que le podemos hacer, el más creativo. El que más le guste a Ruslan lo escogemos como ganador de estos premios de 300 soles rápido. Gracias a Doctor Sol. Así que le voy a dar tiempo. Regístrate y manda la captura de pantalla y nosotros regresamos con las respuestas. El que más le guste, el regalo que más le guste, se lleva 300 soles el día de hoy gracias al break y a Doctor Sol. 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Y regresamos con más aquí en el break de Radio La Zona. ¡Te enciende!

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3: 10 y 22.
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0: 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Pero me gustó eso, ¿no? Vas a poder ver a Lucía. Lucía, podemos repetir eso. Vas a poder ver a Lucía, ¿no? Pero con ese ademán me gustó.
1: Claro que sí. Vas a poder ver en vivo a Lucía. No es IA, es Lucía tal cual.
0: Claro.
1: Para que pueda darte los detallitos en efectivo.
0: ¡Epa, lo máximo! Piero, también vas a poder ver a Ruslan.
2: Sí, claro. También, Piero. Estuvo verdad que dicen Lucía. Sí. 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
0: 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Muy bien, ahora sí, muchachos. 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Y vamos a mandarles la idea de los regalos por aniversario, al cumpleaños del tío Dr. Sol. ¿Qué le vamos a regalar? 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Así que mucha suerte para todos. 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
3: Hello. Buen día, manito. Lo que yo le regalaría es un muñeco, ¿ya? Un Kaiko.
0: ¿Ya?
3: Con su escudo tipo del dios Sol.
0: Epa.
3: Con su lanza del fundador del lago Titicaca, ese de Huiracocha.
0: ¡Maya!
3: Porque tengo un buen recuerdo de acá de Perú. Y ese muñeco tipo de luchador, ese de oro que utilizaban antes, con su corona, todo eso bacano, porque tengo un recuerdo muy bonito de Perú.
0: ¡Con oro!
3: Sinceramente, él me sacó de apuro y varias cosas y me salvó la vida.
0: ¡Epa!
3: Con los préstamos que me ha hecho. Vale, es un Perú, Dr. Sol.
0: ¡Lo máximo! Gracias, hermano. Oye, está dispuesto a robarse un guaco, dice, ¿no es cierto? Se va a robar un guaco por Dr. Sol, que les ha salvado la vida a ustedes.
2: Sí, creo que es bueno hoy día, también histórico. Estoy preparando ahora mi examen de DNI. También desarrollando de historia, bueno. Geografía. Bueno. Sí, buena idea, de verdad.
0: Está bueno, buena idea, ¿eh? Buena idea. ¡Hello!
4: Sería como un placer de todo pagado aquí para la ciudad blanca de Arequipa. Saludos, muchachos, saludos.
0: ¡Epa! Un pasaje todo pagado a Arequipa, a la Ciudad Blanca, dice. Está bueno, está bueno.
2: Sí, conozco esta ciudad, es de verdad muy bonito, me encanta.
0: Buenísimo. Siguiente audio, hello.
5: Fierito, le podemos regalar la nacionalidad peruana.
0: Pero ya está, mira, con su examen de DNI, ya está, ya. Ya casi lo tiene, Rulán, ¿sí o no? Ya está.
2: Casi, casi. Voy a obtener sí o sí.
0: Lo máximo. Buen regalo también. ¿A quién no quisiera una nacionalidad peruana? 94180-2192, hello.
6: Desde Huancavelica, doctor Sol, yo te voy a regalar tu chulito huancavelicano.
2: Sí, conozco que es chulo, es muy bonito también, yo veo cuando hacen de personas en Lago Titicaca, bien bonito.
0: Eso, ves, para que te abrigues las orejas,
2: y
0: ¿no?
2: Y también culturalmente del
0: claro,
2: Perú.
0: Claro, tu chullito, ahí está, lo máximo, 94180-2192, hello.
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0: ¡Epa!
7: Feliz aniversario, doctor Sol. Yo le regalaría un mural enorme con todo y cada uno de los comentarios bonitos de su comunidad de TikTok. Estamos ahí fieles, todos los días ahí en sus transmisiones. Un saludo de Ricardo Conca.
0: ¡Epa! Quiere un mural, o sea, todo un estadio pintado con todos los comentarios de las transmisiones.
1: Lo máximo, ¿no? lo máximo, agradecer también a todas las personas que están participando. Y es importante, pueden ver cuán importante es de que nos sigan a nuestro canal de difusión, que sigan activos en nuestras redes sociales porque participan de detalles increíbles. Y agradecer a cada persona que está participando.
0: Lo máximo, siguiente audio, hello.
8: Yo a mi estimado tío doctor Sol le regalo muchas bendiciones.
0: No sea misio,
8: mucha salud,
0: no sea
8: mucho
0: misio,
8: amor, mucha paz,
0: ¡sacaño!
8: Mucha tranquilidad, no. Mucha buena vibra y buena energía para que le vaya bien todo.
0: No, qué tacaño, qué tacaño, mira.
2: Pero nada. En estilo puro peruano.
0: ¡Claro! Ya, no seas tacaño, pe. Es una idea creativa y le vas a regalar abrazos. Hello.
9: Hola, perito. Un buen regalo sería una caja gourmet personalizada con café premium, chocolate, frutos secos y todo lo que sea producto peruano.
0: ¡Epa! ¿Ves? Me gusta esta idea.
2: A mí también me encanta. Y café peruano que es tan fuerte, siempre fresco, chocolate y frutos secos, me encanta en Perú.
0: Espectacular.
2: Siempre frescos.
0: Están dando en el clavo. Estamos celebrando el cumpleaños del tío Doctor Sol. 94180-2192. Hello.
6: Yo le regalaría un rico juguete con su rica agua de Coca-Cola bien helada.
0: ¡Qué rico! Espérate. Vamos a poner esto de acá. Este audio viene, yo ya sé de dónde viene ya. Este audio viene de la selva, muchachos. Con su rico Juane, pa' que bailes, ¿no es cierto? Pa' que la pases bien. Pero llegó el momento de decidir, creo, ¿ah?
2: Sí, justo me conocí de parte de selva, de gentes lindas, muy amables. Me encanta parte de selva del Perú.
0: Espectacular. Ruslan, hemos tenido... Están locos los muchachos aquí con sus regalos, ¿ah? De verdad que depende de ti escoger cuál es el regalo que más te gusta. 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De esa manera van a poder entrar ya al sorteo. 94180-2192. Mucha suerte para todos. Tienes un regalo ya en mente. Creo que ya te vi. Hoy uno que ya te hizo enamorarte ya.
2: Sí, es verdad.
0: ¿Cuál es el que más te ha gustado, Ruslan?
2: De verdad, me gusta la último comentario con mucho cariño y amor del Perú, pero nuestro ganador va a estar hoy día más creativo que nos pedimos. Es nuestro cliente que tiene idea para hacer comentarios de
1: un mural
2: TikTok.
1: De, exacto, un mural con todos los comentarios.
0: ¡El mural!
1: En nuestras redes sociales.
0: ¡Epa! ¡Señores, se llevó! ¡Tenemos el regalo más creativo! Ya lo escogieron, Doctor Sol escogió. Así que, hermano mío, ahí está. El que dijo del mural con todos los comentarios se lleva hoy, gracias a Doctor Sol,

0: y gracias por estar aquí con nosotros. Está, que envíe su audio. Ok, al que dijo el mural, que mande su audio al toque al 94180-2192 porque acaba de llevarse 300 soles.
1: Sí, esperamos a nuestro ganador.
0: Espectacular, le damos tiempo al toque. Manda tu audio porque tenemos que ir a canción ya. Manda tu audio, el que dijo que va a escribir un mural. Ahora, que lo haga realidad, pues
2: sí,
0: no.
2: Sí, queremos que lo haga realidad.
0: Que lo haga realidad. Ahí lo queremos ver en las redes sociales. Ahora, pues, ahora. Tienes 300 soles más para que lo hagas realidad. Ya está. Ya está, señores. Mandó su audio. Ahí está, ahí le respondemos a lo máximo. Gracias, Doctor Sol, por haber conectado, por haber venido el día de hoy. Y gracias por habernos hecho felices con 300 soles más.
1: Lo máximo a todos nuestros oyentes.
0: Señores, estuvo aquí. Muchísimas gracias, Rula. Muchísimas gracias, Lucía. Ellos son la familia de Doctor Sol. Y ustedes sigan pidiendo sus préstamos. Sigan siendo clientes de Doctor Sol. Porque este mes, por aniversario, están locos con hartos premios. Gracias, Doctor Sol. Seguimos con más aquí en Radio La Zona. 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
6: 10 y 51. 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
3: Muy bien, seguimos aquí en el break de Radio La Zona. 11 de la mañana con 2 minutos. 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

0: A partir de las 12 tenemos a Todo Nada y vamos a regalar el almuerzo también. No, es un programa regalón. El tema de hoy es peligroso combinar. Cuidado. A mí mi papá siempre me decía, Pierito, es peligroso combinar vino con chela. Y toda mi universidad lo comprobé, me dediqué a comprobarlo y tiene razón. Es peligroso combinar, ponen por acá, el almuerzo con pitahaya. Complicado, peligrosísimo. 941-80-2192. Es peligroso combinar, tema del día de hoy. Hello.
1: Pito, es peligroso combinar a Goku con Vegeta. Porque acaban con cualquier villano.

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1: Oye, 941-80-2192. Es peligroso combinar. ¿Quién está por aquí? Hello.
2: Peligroso combinar es la misma con el pan.
1: ¿Qué? ¿Una piña con pan? Hello.
3: Pierito, por aquí tú no es.
1: Oli.
3: Es peligroso combinar la amistad con el amor. Cuidado, ¿no? Cuidado.
1: Puros factos con Noé, apuro. Eso es peligrosísimo. 941-80-2192. ¿Para qué ponen es peligroso combinar huevo duro con leche? Hello.
4: ¿Qué dices, mi hermano? Es peligroso combinar yogur con pollito a la brasa.
1: ¡Hala! Y con el ají de la casa todavía más. ¡As! 941-80-2192. Hello.
5: Perito. Hermano. Es peligroso combinar de estar tomando cerveza a tomar trago corto. Luego uno amanece con una resaca.
1: Dios, que parecen tres. Oye, Piero, por ahí me ponen es peligroso combinar a mi novio con mi esposo. ¡Señor!
6: Chica, ya.
1: Hello.
7: Es peligroso combinar sangrecita con tuna. Si comes mucha tuna, te ajusta la tripa y no hay por dónde desfogue.

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3: 11 y 22.
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4: Estamos de vuelta aquí en el break de Radio La Zona, 11 de la mañana con 33 minutos. 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Gracias, UCB. 41802192. Seguimos con el tema del día. En un ratito entramos a la todo o nada. Es peligroso combinar. Por acá me ponen, es peligroso combinar quitasarro con cloro. Es muy peligroso. Obvio. Cuidado, oye, cuidado. ¿Te está desinfectando el baño? Mala combinación. Es peligroso cuando mezclas ceviche con un jugo de mango. Mala. No es broma, pero a esta hora de almuerzo les voy a contar. Yo era chivolo, me pasó lo mismo, con un ceviche, pero con dos jugos de lúcuma con leche, imagínate. Chivolo, pero estaba en modo kamikaze. Dios mío. 94180-2192. Hello, ¿quién está por aquí?
5: Turito, buen día.
4: Hermano.
5: Es peligroso combinar machka con tunas. Jugo de naranja.
4: ¡No! Oye, es la combinación más repetida. A la gente le tiene miedo a la tuna. 94180-2192. Hello.
6: Hola, Radio A Zona de aquí en Mbappé, directamente de Madrid, Pierito. Es peligroso que nos combinemos Vini y yo en ataque a la delantera. Nos combinamos Vinicius y yo en la delantera y bueno, armamos una goleada. Saludos, te hablan aquí en Mbappé, directamente desde Madrid, Pierito.
4: ¿Este es Mbappé? ¿De verdad? Lo máximo, Kilian, gracias por escucharnos a través de Audio Player hasta Madrid, España. Espectacular, hermano. Oye, hablando de eso, es peligroso combinar a Piero con los partidos de Champions porque el loco pierde su plata como loco. ¡Hello!
7: Pierito, Pierito, es peligroso combinar cañazo con vino porque te llevas al otro mundo. Ya, Pierito, ya te da tu último adiós de Radio La Zona.
4: O sea, la recomendación es no tomar Four Loko, porque es lo mismo. 94180-2192. Es peligroso combinar aquí en el break de Radio La Zona.

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6: 11 y 51. 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
3: Seguimos aquí en el break de Radio La Zona, 12 del mediodía con 3 minutos, última hora de programa. Pero antes sale su cafecito.
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3: Estamos listos ya para el a todo nada. Empezamos la inscripción. Hoy te llevas 50 soles de vale de consumo para que almuerces en Fridays. Así que anda poniéndome al 94180-2192. ¿Desde dónde nos escuchas? Quiero saber de dónde estamos.

Me ha mandado un selfie para su qué miedo, mano. Está encendido en San Juan de Miraflores, pero esa foto, ¿cuándo la han mandado, mano? Ayer, Paula, qué miedo.

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4: Yo soy Freddy, esto es un saludito muy especial a toda mi gente de Radio La Zona, de parte de Fercho Moro. Wow.

0: estamos listos entonces. Ahora sí, ya di tiempo para que me mandes de dónde estás. Al 941-80-2192. Se cierran las inscripciones, ¿ah? La pregunta es... Y ojo, acá tienes que volar, ¿ah? Por ahí algunos me dicen, Piero, siempre te mando mi respuesta y nunca la escuchas. Pero es que ahorita, por ejemplo, tenemos inscritos más o menos como 2.300 personas. Imagínate que esas 2.300 personas solamente ponga 5, 6, 7 audios hasta encontrar la primera persona que responda, entonces tu audio ya no va a salir. Por eso te digo, apúrate. Tienes que ser de lo más rápidos al 941-80-2192. Algunos recién me están poniendo de dónde están, ¿ves? ¿Ya ves? Eso no está complicado. La pregunta es... Tienes 7 manzanas y te llevas 3. ¿Cuántas manzanas tienes ahora? ¡Ah! ¡Ah! 941-80-2192. La pregunta es, tienes 7 manzanas y te llevas 3. ¿Cuántas manzanas tienes ahora? 941-80-2192. Apúrate, apúrate, apúrate, porque esto es a todo o nada.
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3: 12 y 22.
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0: eso es importante que nos pongas de dónde nos estás escuchando junto con tu respuesta. 941-80-2192. El día de hoy el ganador se lleva 50 soles en vale de consumo para que vaya a almorzar a Fridays en una. Hoy el break pone el almuerzo.
1: 1, 2, 3, 4.
0: La pregunta es: tienes 7 manzanas y te llevas 3. ¿Cuántas manzanas tienes ahora? 941-80-2192. Hello.
2: 7, tengo 7.
0: Tienes 7 manzanas y te llevas 3. ¿Cuántas manzanas tienes ahora? Hello.
3: Tengo 4 manzanas, pero...
0: 4 manzanas, claro, tú le restas, dice, está bien. ¿Será? Hello.
2: 10.
0: 10. Será 10. ¿Quién dice más? ¿Quién dice más? ¿Quién dice más?
1: 1, 2, 3, 4.
0: 941-80-2192. Tienes 7 manzanas y te llevas 3. ¿Cuántas manzanas tienes ahora? Hello.
2: 7.
4: Tengo 4 manzanas.
0: 4, ¿estás seguro? Hello.
2: 7.
0: ¿Seguro?
2: 7 manzanas.
0: Ay, Dios. 941-80-2192. Tienes 7 manzanas y te llevas 3. ¿Cuántas manzanas tienes ahora? Voy a dar 2 cancioncitas más, ¿ok? Pero igual seguimos por orden de llegada. Hay harto mensaje el día de hoy, así que es importante que me pongas de dónde nos estás escuchando también. 941-80-2192. Tienes 7 manzanas y te llevas 3. ¿Cuántas manzanas tienes ahora? Está fácil, muchacho. Este es el break de Radio La Zona. Te enciende.
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7: 12 y 50. 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

0: 10, Piero, 10, 10, 10, 10, Piero, 10.
1: ¿Cómo va a ser 10? ¡Halo!
2: 6 manzanas.
1: ¿6?
3: No diga de nuevo.
1: ¡Halo!
4: Sigo teniendo 7 manzanas.
1: Pero si me llevé 3. Ahora, ¿cuántas tengo? Mira, la cosa es que escuchemos bien la pregunta. Tienes 7 manzanas y te llevas 3. ¿Cuántas manzanas tienes ahora? 941-80-2192. Hello.
5: Ahora no tengo ninguna manzana, Pierito. No, no.
1: Tranquilo, hermano. Ya vas a tener tus manzanas. Tranquilo. Pero para esa pregunta es: tienes 7 manzanas y te llevas 3. ¿Cuántas manzanas tienes ahora? Está fácil, muchachos.
4: Tengo 3 manzanas.
1: Aguanta, aguanta, aguanta. ¿Cuántas dijo?
4: Tengo 3 manzanas.
1: Ahí. ¿Qué dice el jurado? Dijo 3, ¿no? 3.
4: Tengo 3 manzanas.
1: Tengo 3 manzanas. Claro, si tienes 7 manzanas y te llevas 3, solamente agarras 3, ¿cuántas manzanas tienes ahora? Si tenías 7 y ahora solamente tienes 3, tienes 3. Pues si te llevas 3, tienes 3 manzanas, señores. Se llevaron en la todo, nada. Estaba fácil, ¿no? Vamos a salvar. ¿A qué hora mandó su audio? 12:17. La primera con la respuesta correcta. Casi una hora nos hemos demorado.

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3: 1:22.
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2: 1:51. 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
5: ¿Qué ya? ¿Qué ya son las tardes? ¿Las tardes? Dios mío. Aguanta, ahora yo tengo una queja. Primero, buenas tardes ante todos. ¿Cómo están? Buenas tardes, ¿qué tal, Miki? ¿Cómo está mi reina? ¿Qué tal? Adelante, señorita, pase. Pase, por favor. El único programa pet friendly que hay en el país es este, así que llama a tu ex, por favor. Bienvenidos, bienvenidas a Radio La Zona, 2 de la tarde con 4 minutos.
6: ¿Y qué fue?
5: ¿Y qué fue?
6: Visite.
5: Pero aguanta, he venido. Uy. Acá hay un serrucho, causa. ¿O qué fue, prima?
7: Hola, muchachos, soy Crisis Jack. Hoy día me estoy colando aquí con Urbano para aprender un poquito más de los controles, también de la música que suena aquí.
5: Para mí, Ricky no me ha dicho nada.
7: Bueno, aquí me vas a tener hasta que se acabe tu programa.
5: A la miércoles, ni siquiera como invitada, sino como conductora también. China Green.
7: ¿Qué tal? ¿Cómo estás, Urbano?
5: Bien, bienvenida primero a Radio La Zona. Por favor, la patadita de la suerte. Toma. Muy bien. Muy bien, China. Bienvenida. Por favor, chicos, trátenla bonito a la chinita. Ha venido con... Dios mío, China, ¿no tienes frío, China?
7: No, qué calor que está haciendo ahorita aquí en Lima.
5: Prácticamente ha venido en bikini, por Dios. Yo que tengo acá toda la gente que está con hambre a esta hora de la tarde. Por favor, un like y subo su foto.
7: ¡Ay, malcriado! China, uy, sí, está haciendo calorcito, pero un cevichito.
5: ¿Ya has almorzado o no?
7: No, todavía no.
5: Qué suerte.
7: Estoy con hambre.
5: Qué suerte la mía. ¿Qué se te provoca a esta hora de la tarde?
7: ¿Qué se me provoca? Un ceviche. Un cevichito.
5: ¿Un sevillano miércoles?
7: ¿Miércoles? ¿Qué? ¿Para qué día se come ceviche?
5: Fin de semana.
7: ¿Solo fin de semana después, claro, de la resaqueada?
5: Viernes, sábado, domingo, sí, fin de semana. También tú quieres comer pescado miércoles, ¿sabes? China, también el tufo. China, tienes que respetar acá también el micrófono, peta. La gente todavía chambea a esta hora. Pero bueno, mira, te cuento que a esta hora corresponde presentar Zona de Pedidos.
7: Okay,
5: la gente pide su canción, así como pides tu menú, pide su canción y la canción que se le antoje la ponemos. Claro, no me vas a pedir tampoco, pues, una del guaralino, ¿no? ¿Qué se te antoja a ti, China?
7: ¿Qué se me antoja?
5: O sea, hablando musicalmente.
7: Ay, la música, ¿por qué no ponemos, a ver, una malcriadita de acá? Tenemos La Villa, ¿puede ser?
5: La Villa de Ryan Castro.
7: ¿Puede ser?
5: Perfecto,
7: a ver.
5: Preséntala, por favor.
7: Tenemos...
5: Sí, La Villa de Ryan Castro.
7: Tenemos, ahora sí, el primer pedido de la tarde, La Villa de Ryan Castro. Dale play.
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3: 2:20.
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0: regresado, estamos en la zona de pedidos, acá Crisis Jack, aprendiendo un poquito más de controles con Urbano.
1: Crisis Jack, ¿así te van a decir en las noches?
0: Sí, Crisis Jack, buenas noches, buenos días, buenas tardes, todos los días.
1: Crisis Jack. Y cae a pelo con Halloween, a Crisis.
0: Oye, ¿sabes qué? Yo creo que la gente está un poquito dormidita ahorita después del almuerzo. Quiero ver esos pedidos.
1: Por favor, chicos. 941-80-2192. ¿Quién es? ¿Ya te aprendiste el número?
0: Sí, sí, espera. 941-80-2192.
1: Examen, ah, examen, porque si no. Soplamos, también. Vamos a ver, ¿qué pide la gente? Mira, ya tenía tu canción, Jesús Adrián. Espero que no me hayas cambiado de pedido, Jesús Adrián. Ya tenía tu pedido, Jesús.
2: Hola, DJ Urbano.
1: Oli.
2: Aquí tu amigo Jesús.

0: Jesús Adrián, ¿cómo estás? Espero que estés bien. ¿Me pudieras poner la canción, por favor? ¿Dónde están las gatas de Nicky Jam? Gracias, mi hermano. Eres el mejor.
1: Gracias.
0: Radio La Zona te enciende.
2: ¡Upa!
0: Saludos desde Tacna.
1: Desde Tacna, mira.
2: Lindo, Jesús. Sí. Saluditos a Tacna también, desde acá de Radio La Zona.
1: ¿Conoces Tacna?
2: He ido una vez.
1: Sí, yo nunca en mi vida. Recién voy a ir el sábado.
2: Qué rico se come ahí. Su picantito.
1: ¿En serio?
2: Buenazo.
1: Dios mío. 941-8021-92. Es mi número de WhatsApp. China, el número.
2: 921.
1: ¿Cuál 21?
2: 941. 8021-92.
1: Somos Radio La Zona.
2: Te enciende.
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0: Dios mío,
1: China.
2: Oye,
1: urbano.
2: Atrás tuyo veo algo ahí medio interesantito, ¿eh? Me parece, ¿será para nosotros regalito?
1: ¿Qué cosa?
2: Veo atrás tuyo hay unos regalitos.
1: Ah, deja ahí, deja. Saca la mano, saca la mano, hombre.
2: ¿Qué es eso? Cuéntame.
1: Hermana, tenemos regalitos para todo el país.
2: Uy.
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1: Escucho Radio La Zona, te enciende y ganas.
2: Y ya está, claro. Así que atentos, todos los viernes hay premio.
1: Exacto, JVens no te va a llamar en la mañana para preguntarte, ¿ya desayunaste? No, pues no. Es para que tú respondas, yo escucho Radio La Zona, te enciende y te puedas llevar un premiazo, causa. Eso está bien caro, ¿eh?
2: Nada de, ¿aló? ¿Quién es? No. ¿Qué dices?
1: Yo escucho Radio La Zona, te enciende.
2: Ay, para que te lleves tu Play y tu Switch.
1: Qué lindo, hermana. Imagínate, esa vaina está caro, ¿eh? Y con una pollada yo llego para comprar esa cosa, ¿eh? Está bien, caramelo y limón. Tenemos pedidos, hello.
3: Palemanito, aquí encendió con Radio La Zona. Aquí chambeando alta soldadura.
1: A la mineta.
3: Te puedes poner la música de Don Omar. Dale, Don, dale.
1: Papi.
2: Dale.
1: Papi, hacho, papi. Tú sabes que estamos encendidos, mi amor. Otro pedidito, hello.
4: Hola, Radio La Zona. Saludos desde Arequipa. Ponte Mírame de Blaze.
1: Timón.
4: Saludos.
1: Temón de temones.
2: Qué buenas rolitas. A ver, darle play.
1: Por favor, le damos play. Somos Radio La Zona.
2: Te enciende.
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0: qué fea canción, Anuel. ¿Por qué sacas esas canciones, hijo?
1: ¿Cómo que no?
0: ¿Has escuchado la canción?
1: Claro, pues, las más bonitas. ¿Cómo son las más bonitas?
0: No, así no se llama la canción. ¿Cómo se llama la canción completa?
1: No, no, no, no.
0: Por favor. Tú eres una niña todavía. Tranquila, China, tranquila. Oye, Chinese, me estabas contando que tú eres, bueno, tienes descendencia japonesa.
1: Sí, pero peruana, bien peruana.
0: Ah, tú eres recontra perucha, causa.
1: Claro, así más peruana que la papa.
0: Con barrio, así, bien barrio.
1: No tengo tanto barrio.
0: No, pero la China es pituca, hombre. La China es ficha, pero la China tiene su ficha, mano. Uno que prácticamente viene en su carro que en vez de faja tengo panties ahí. Dios mío. La China viene en su Audi. Como es japonesa, ahí le da para que los pruebe, pero... Chicos, ¿pueden tratarla bonito de la China? Un mensaje bonito, por favor. Al primer mensaje lindo de la China, yo le voy a pedir 5 mangos.
1: Uy, ¿a dónde? Al 941-20...
0: 941-80-21. Alguien que le diga algo lindo a la China, le voy a pedir 5 mangos ahorita. Uy. Pero ahorita, mira, todo convenido, mira. Harto convenido. A ver, 941-80-21-92. Un buen piropo para la China. Yo le voy a pedir 5 mangos para tu gaseosa mano, esa vena. Esa vena que te engorda.
2: China, todos invitaron chaufa.
1: ¿Cómo me vas a invitar un chaufa si yo los preparo?
0: Sí, viste también. Oye, antes pasas, ¿no?
3: Mi chinita hermosa, pero qué preciosa. Arigato.
0: Arigato. Arigato eres tú.
4: Urbanito.
0: ¿Qué?
4: Tan poquito vale la China.
0: ¡Caramba! Te quieres más plato todavía. 941-80-21-92, hello.
5: Para el manito, aquí en Sentido Correo de la Zona.
0: Ya salió tu avio, No te coles. A ver, hi.
6: Chinita, me gustaría ser mariachi.
0: ¿Para qué? No. No se ha malcriado hoy. Casi la pongo completa. Dios mío.
1: Pucha, no sé si soy sana, pero no sé qué iba a decir.
0: No, Chinita, es que tú también eres muy sana.
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0: Era para tocarte la cucaracha. Somos Radio La Zona, te enciende.

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6: 2:56. 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

0: Dios mío, cerramos zona de pedidos, people. Se acabó la zona de pedidos, mi querida Chinita. Y ahora sí viene el programa oficial de Radio La Zona. ¿Sabes cómo se llama?
1: ¿Cuál
0: ¿no?
1: es?
0: Los clásicos del reggaetón, mi amor.
1: Ay, ay, ay, parece esa gente que ya le toca su
0: buen perreo, chequeo médico. Su chequeo médico. ¡Caramba! De la China, porque todo recién ha cumplido 21 años también. Cerramos zona de pedidos hoy miércoles. Son clásicos del romantiqueo. ¿Tú eres romántica, China?
1: Un poquito, pero me han apagado.
0: Uy, no, le rompieron el corazón a la China. ¿Es en serio?
1: Sí, estoy todavía fuera de servicio.
0: ¡No! ¡Acabaron! Está con punto suspensivo. Está prácticamente como el semáforo en luz amarilla. No sabe qué hacer. Cerramos zonas de pedidos y se vienen los clásicos del reggaetón desde el número uno. Somos Radio La Zona.
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1: Chicas y muchachos, sean bienvenidos y bienvenidas a los clásicos del reggaetón. Oye, prueba de sonido, mira, prueba de sonido. Con la prueba de sonido, mami, prueba de sonido. Oye, China.
2: Dime.
1: A ver, tú di prueba de sonido.
2: Prueba de sonido.
1: Pero con style, pe con estilo, pe chino.
2: Así, mira, prueba de sonido, dale, prueba de sonido.
1: Encima pues, desorejada. Pero lleva el ritmo de la canción.
2: Prueba de sonido.
1: Sí, sigue probando.

0: encendido. Hoy miércoles, presentando los clásicos del reggaetón. Hoy miércoles de romantiqueo, China. Me decías que tú no eres muy romántica porque te han roto el corazón.
1: Sí, me han apagado a mí.
0: ¿Qué pasó, hija mía?
1: Terminó mi relación y ahora me toca hacer...
0: ¿Cuánto tiempo duraste con ese personaje?
1: 2 años.
0: Ahora, de ser tu novio pasó a ser el cacas.
1: Ya no es nadie innombrable.
0: Ya no existe en tu corazón. Todavía hay un poquito de él ahí.
1: Todavía queda.
0: Todavía. China, contrólate, por favor, hija.
1: Pero ya está cerrada la puerta. Solo que yo miro por la ventana.
0: Ya cerró la puerta, ahora solamente mira por la ventana, la princesa. ¿Quién sabe más de mí? Ella es la China Crisis. Una China que caminaba prácticamente muy lenta. Y ahora se apresura. China, ¿estás apurada por encontrar el amor?
1: No, estoy tranquila, esperando.
0: Por favor, aquí mejor ya por favor. Que le regale un Play 5. Por favor. China, ¿cuál es tu hombre ideal?
1: Mi hombre ideal tiene que comer verduras.
0: Ah, miércoles. A mí ni me mires.
1: Tiene que hacer deporte.
0: Tiene que ser deportista, comer verduras, ¿ok?
1: Ya. Después.
0: ¿Tiene que tener billetes o no importa?
1: Sí. Tiene no me molesta.
0: Un hombre chamba.
1: Un hombre chamba, sí.
0: No, un vago. No, una porquería de lo que están acá, hombre. Porque acá hay harto vago. Bueno, perfecto. Entonces, un hombre que sea de tu tamaño, machato.
1: De mi tamaño para arriba. Mido 1.63.
0: ¿Te gustan mayores? ¿Te gustan menores?
1: Más 3, 5 años ahí. Más o menos. Pero para arriba, porque para abajo, difícil.
0: No estás para mantener niños.
1: Estoy para colágeno.
0: No estás para colágeno. Tú eres el colágeno prácticamente. Muy bien. Arrancamos zona de pedidos. Perdón, los clásicos del reggaetón. Somos Radio de la Zona Te Enciende. Y hoy, miércoles, Chinese. 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
4: 3:21.
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1: Chela, ¿quién canta esta canción?
2: Totalmente.
3: Ah, este. Puede ser.
1: Ay, Dios mío.
3: Rakim y Kewai. ¿Sabes, Rileja? ¡Una de los dos! Espera.
1: No, a ver, la China va a pensar. China, pensando en 3, 2, 1.
3: Se quema.
1: ¿Quién canta? Dame un nombre. Tú puedes, vamos, tú puedes. China ya desapareció. Lo canta Wichin y Yandé. Claro, pechañí. ¿Sabes qué es lo que pasa? Que tú todavía no te matriculas en la Universidad del Perreo, ¿ves?
3: Me falta. Todavía no sé perrear, es que no tengo, pues, qué cosa mover.
1: ¡Oh, China! Por favor, oh, te voy a esperar ahorita para que te operen, ¿no? A ver, pónganse serio, por favor. Es un programa serio. 3 de la tarde con 30 minutos. Prontito se viene la China Crisis con programa propio.
3: Y de vuelta a las 6 p.m. Después de Urbano, favor, estará.
1: Después yo le voy a dejar el gallinero alterado, ve. Para que ella entre y blim, blum, plan, nada más. 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
1: Por favor. Otra cosecha. Ahora, tengo una duda, por favor, y quiero que ustedes me ayuden. No sé qué canción poner después. Quiero que me ayuden al 941-8021-92. Chinese, ¿te gusta esta canción? ¿Has escuchado Arcángel?
3: Sí, pero no sé cuál es esa. Ponme el coro, a ver.

0: prenda más.
1: ¿Con cuál nos quedamos?
0: Ay, con la segunda, puede ser.
1: No sé.
0: Yo
1: me voy por Arcángela.
0: ¿Qué dice la gente? ¿Qué dice la gente de WhatsApp?
1: ¿Qué número?
0: Al 941 20
1: 80
0: 80 21 92.
1: Exacto.
0: Ay, ay, estoy ya, solamente 10 veces más.
1: Ay, China.
0: Ya llegó su nombre en mi cuaderno. ¿Tiene cuaderno por acá?
1: No, que cuaderno, la gente ya está con su copy y paste nomás. A ver, ¿qué dice la people? Hello.
2: No sé si fue la distancia, pero hermano.
1: No sé si
2: sabes,
1: fue,
2: ya,
1: no
2: papá.
1: Sé si fue, mi amor, no sé si fue.
3: Hermano, bacano no, porque me acuerdo de la universitaria.
1: Bacano no, pipi pipi.
4: Macano, macano.
0: Macano.
1: ¿Sí, tú crees?
5: Sí. Ahora se va, pipi pipi pipi.
1: ¿Qué dijo? Que se va, que se va.
6: No, hermano, tu nombre es mi cuaderno, mano. ¿Ves? Me hace recordar a mi ex.
0: No.
1: Ya tiene hijos, mano. Saca la vuelta ya.
7: No sé si fue.
1: Yo tampoco no sé si fue, hermano. ¿Con esa voz?
3: Macano, pues, urbano, macano. Saludos desde Cusco.
1: Saludos para la gente de Cusquito.
8: No sé si fue DJ Urbano, mi hermano. Cuídate mucho. Aquí tu amigo Jesús Adrián.
1: Buena,
8: gracias.
1: ¡Huela, Jesús! 941-80-2192.
3: ¿Eso caso esa china,
1: ¿Qué?
3: Métele, no sé si fue una distancia.
1: No quiere que ponga tu nombre. Vamos a poner ahora tu nombre en mi cuaderno. Por malcriado, por irrespetuoso. Tú no sabes respetar a una dama miércoles. Feliz. Somos Radio La Zona.
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0: 8:41.
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0: Para la niña más linda.
1: Cosí.
0: El planeta entero. Cosí.
1: Para ti.
0: Para ti.
1: Bebé.
2: Bebé, dice. La señora tiene como 30 años ya.
3: Oye, pero esta canción, ¿a cuántas flacas se les habrán declarado?
2: ¿A cuántas, hermana? ¿Oh? ¿Verdad, no?
3: Una, la otra repetida, sí. ¿De cuántas mujeres te acuerdas escuchando esa música?
2: Dios mío, también hace una pregunta, cosas que uno ni se acuerda. Chinese.
3: Dime.
2: Se viene la bichota.
3: Uy.
2: Se viene la bicha. Y mire, qué coincidencia que tú chapa chamba justo en este momento.
3: Ya está ahí, para que me ya sabía. Concierto.
2: Estaba ahí la china prácticamente con su letrero, contrátenme, pero no cobro nada, pero después del concierto.
3: ¡Qué bien! ¡De gratis el trabajo!
2: ¡Recursos humanos! Karol G regresa a Lima, China.
3: La aclamada artista colombiana vuelve a nuestro país con su esperado Viajando por el Mundo Tropi Tour.
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2: Produce Live Nation Perú y Bizarro Causa.
3: Y obviamente Radio Oficial, Radio La Zona.
2: Otra cosecha. ¿De aquí nacen las bichotas y los bichotos? Por favor.
3: Se
2: viene con su nuevo disco, ¿ah? Se viene con su nuevo disco que está, pero brutal, brutal.
3: Pero si bichotas, nada de migajeros, ¿ah? Acá estamos arriba en la cima.
2: Xena, ¿tú eres migajera?
3: Alguna vez lo fui. Pero ya no, ya me gradué y dejé esa vida.
2: Ya estás ya con tu cartón de egresada, ya.
3: Ex migajera. Nada de palomas, ahora gallos.
2: Ah, mírala. Ahora sí, regresamos a los clásicos del reggaetón. A la Xena la encontré aquí cantando, todo pulmón prácticamente. No sé quién mandaba audio. Pero
3: está bien. Ahí decían, no, esa no me la pongo, que me recuerda a ella.
2: Ah, esa no, porque llora. Pero acá te saco una fulera. Te saco una de aquellas, ¿ah? Mira, ¿cuál ponemos, gente? ¿Esta

0: que no estás aquí.
1: Qué buena canción. Loco por volverte a ver. ¿La ponemos esa canción o ponemos esta?
2: Aquí me encuentro. Caminando por ahí.
1: Un simple bandolero.
2: Tu dinero, tengo lo mío.
1: ¿Cuál ponemos? Loco por volverte a ver, un simple bandolero.
3: A ver.
1: El número
3: 941-8021-92.
1: ¡Fuera!
3: Listo, grabada también con el número de WhatsApp.
1: ¿Te la sabes o no? ¿No te la sé?
3: No, no me la sé.
1: Dice: soy un simple bandolero que olvidarte yo no puedo. ¡Hello!
4: Loco por volverte a ver, por favor. Loco, único, único.
1: Loco por volverte a ver.
5: La segunda urbana, aquí me encuentro.
1: La segunda.
5: Simple bandolero.
1: Aquí me encuentro. Uno, uno.
6: No. Loco por volverte a ver, eso ni se pregunta. Es más, la otra está por la pura.
1: ¡Oh, cállate la voz!
7: Loco por volverte a ver.
5: 3-1.
7: Urbano. Estoy loco por volverte
3: 4-1.
1: ¿Es en serio?
3: Facilita.
7: Urbanito, porfa, las dos. Pi.
3: ¡Decídete!
1: Oh, causa, por favor. ¿Cuándo no tuvo el cachudo feliz?
3: Acá tenemos tibios. Una a la otra.
5: Bandolero.
3: 4-2.
5: Urbanito, yo estoy loco por verte a la China.
1: No, caramba, oh, contrólate.
3: Primero que manden el desayuno, el almuerzo.
1: Por favor, invita a lo que sea a cenar algo, hermano. Manda el yape. Tú le tapas la pantalla, un león y la China te conoce. A ver.
5: Cantona, loco por volverte a ver.
3: Ya está, ya.
1: Ya está, y de Cusco.
7: Bonito,
1: hermano, no se. Mete la cabeza, está en la moto, creo. Gacho, ¿en escuela no?
3: Loco por volverte a ver.
1: Qué fea canción.
3: Qué linda, mi corazoncito.
1: Esa canción es para gente así toda de cristal. Horrible. Somos rey de la zona.
3: ¿Entiende?
1: ¿Podemos poner la otra mejor?
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7: 3:53. 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

0: está muriendo de pena. Chayni, se acabó los clásicos del reggaetón.
1: Se acabó. Uy, estamos, ¿me escuchan por aquí?
0: Sí, ya. ¿Me escuchan? Sí, ¿me oyen?
1: ¿Escuchan?
0: ¿Te acuerdas de Talía, no?
1: ¿Cómo se llamará?
0: Cerramos los clásicos del reggaetón. Mañana tenemos jueves de Versus.
1: Se pelea.
0: De igual, de clásico del reggaetón.
1: Como
0: dos.
1: Ahorita, este con el otro.
0: Claro, este fue de romantiqueo, pero mañana solamente van a sonar dos artistas urbanos de aquellas épocas mozas en las que prácticamente nosotros comprábamos periódico y leíamos. Cuando tú tenías tu Ares y descargabas una canción con 50.000 troyanos.
1: Cuando no viví esa época.
0: Cuando, ¿No?
1: No.
0: ¿No viví esa época?
1: No viví esa época.
0: Chibolaza. Pero también la China tiene 13 años. Ya casi tiene que ir al cole. ¿Pero sí has tenido tu Messenger?
1: Mi Messenger, no llegué a tener Messenger, pero sí tuve MP3.
0: ¿Un qué?
1: MP3.
0: Ok. Sí. ¿Tenías Hi-Fi?
1: No.
0: Oh, qué viejo soy. Qué viejo me siento, hermano, por favor. Díganme algo. A ver, ¿tú alguna vez has ido a un locutorio?
1: ¿Qué es un locutorio?
0: ¡Hala! Dios mío. A ver, seguramente conoces la discoteca. Porque sé serotonear en alguna oportunidad de tu vida.
1: Mi primera vez en una discoteca fue a los 24.
0: ¿Y ahí qué discoteca fue?
1: En Ica. En Ica, sí. No, ahí no.
0: ¿En Ica o Nica?
1: Ica.
0: Ah, yo dije, en Ica. ¿En Ica?
1: Sí, esa fue mi primera.
0: Ah, o sea, ¿no conoces el Honey?
1: No.
0: ¿Calle 8?
1: No.
0: ¿Los Botes?
1: No.
0: ¿Enigma?
1: No.
0: ¿Capital Norte?
1: No.
0: ¿Capital Sur?
1: No.
0: ¿El Sander?
1: No.
0: ¡Dios mío! ¡Acá le falta callo! Hermana, mañana te voy a llevar a pasar por mi zona, ¿ya? Mañana te llevo a Boca Negra, causa. A la firme, causa. Dios mío. Bueno, Chinese, ha sido un placer compartir el micrófono contigo.
1: Ha sido un gusto también ir conociendo a la gentita que le gustan las canciones románticas. Qué extraño.
0: Así son, estas son así. Son así, son convenidos, son. Narnia. Esa es discoteca de Narnia. Cerramos los clásicos del reggaetón y se viene el tema de la tarde, people. Así que, por favor, quédense el número uno, la radio más importante del país. ¿Cómo se llama?
1: La Zona.
0: ¡Te enciende!
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3: 4 y 23.
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vamos, Rayo de la Zona? Te enciende, mi amor. ¿Cómo vamos, mi King? ¿Todo bien? ¿Todo Rayo? ¿Todo bonito? Somos Rayo de la Zona. Te cuento que el viernes pasado regalamos un Play 5 y este viernes sale un Nintendo Switch 2. Solamente

0: El día viernes de 6 a 9 de la mañana, JBenz y compañía te pueden llamar en cualquier momento desde el 941-8021-92. Así que agéndanos, guárdanos, no pierdas el tiempo por el amor a Cristo. Guárdanos hoy. Y cuando te llamen, solo tienes que responder: yo escucho Radio La Zona, te enciende, nada más. Nada que aló, que mi mamá, que mi papá, que confundido, que nada. De frente, yo escucho La Zona, te enciende y ganas, causa, ganas, por favor. De una, si todavía no te registras y no te acuerdas de la web, escríbeme al 941-8021-92 y pídeme link, Urbano, rótame link y al toque te lo paso. Por ejemplo, mi querida Patti, ¿cuál es tu combinado favorito, mi querida Patti Wang?
1: El lomo saltado con los tallarines con salsa a la huancaína.
0: El lomo saltado con los tallarines y la salsa a la huancaína.
1: Qué rico.
0: O es tallarines a la huancaína con lomo saltado. Así. También tú para ordenarte, causa.
1: ¿Qué cosa? Pero
0: ordénate, ve, Pati. Ordénate. Mi dúo, no, mi combinado favorito puede ser el Play 5 con un Nintendo Switch. Mi combinado favorito puede ser tallarines verdes con bistec. Uf, una cosa maravillosa. Pati, otro combinado favorito.
1: Plátano con leche condensada.
0: Mírala,
1: qué
0: mírala.
1: ¡Qué rico!
0: Zapatica, tú sabes que te puedo molestar. Tú dejas la pelota sin arco. De verdad, Pati.
1: Te regalo.
0: Sí, de verdad, Pati. Lárgate. De verdad, Pati. Bueno, otra combinada favorita puede ser un cevichito con la chela, Netflix con tu canchita, de repente tu boca con mi boca. ¿No? A ver, ¿cuál es tu combinado favorito? 941-8021-92. De repente tu camiseta de la U con tu short de la Alianza. ¿Cuál es tu combinado favorito? ¿Eh? Somos Radio de la Zona, te enciende, y ahora turno para un clásico del reggaetón. Somos La Zona, mi amor. 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Hello.

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6: 4 y 53. 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

0: un minuto, somos Radio La Zona Te Enciende. Por aquí el DJ Urbano. Oye.
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0: 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Estamos encendidos. A ver, ¿cuál es tu combinación favorita? ¿Cuál es tu combinado favorito? 941-8021-92. Por favor, pórtate bonito, ¿eh?
1: Mi combinado favorito son sus labios con mis labios y no los de su boca.
0: Caramba, oh.
1: Tú tienes la vida. DJ Urbano, mi hermano.
0: ¿Oli?
1: Mi combinación favorita.
0: ¿Cuál es?
1: Es arroz chaufa con salchipapa.
0: Oh.
1: DJ Urbano, aquí tu amigo Jesús Adrián. Te mando un fuerte abrazo. Bendiciones, mi hermano. Eres el mejor. Radio en la zona te enciende.
0: A ver, ¿cuál es tu combinación favorita? 941-80-2192. Puede ser de repente mi teléfono celular con su cargador. Mi combinación favorita puede ser el pollito a la brasa con papas fritas. Oh. ¿Cuál es tu combinación favorita? ¿Cuál es? 941-80-21. La gente bien maleada. Acá me escribe unas vainas que yo no puedo decirlas. A su madre. Mal criado. Tu prima conmigo, dice. Compórtese bien, causa. 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La zona te enciende, causa.
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3: 5 y 20.
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Y cuando te llame J-Benz el día viernes de 6 a 9 de la mañana, tiene que responder. Yo escucho Radio La Zona, te enciendo. Y en automático ganas. Sin tanta pregunta, sin tanto gururú. De una, de frente. Somos Radio La Zona, la única radio que premia, mi amor. Estoy calentando.

0: 5 de la tarde y 46 minutos. 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Oye, la bichota se viene al Perú, ¿eh? La bichota se viene al Perú. Se viene Karol G, mi amor. 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Yo saco la cola, ¿ya? Ya me quito porque se vienen cositas. Así que nada, en las encuestas yo escucho Radio de la Zona, te enciende. Mi nombre, soy el DJ Urbano. Mañana a partir de las 2 de la tarde con Zona de Pedidos. Mañana juegues ya, qué rápido, por el amor a Cristo, qué rápido. 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
7: 5 y 52. 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
3: 6 y 23.
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6: 6:52. 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